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0: Ya son 6:06. Hemos dado inicio a esto que son los tiros del vaquero. Esta es la sección donde cada voto cuenta y donde usted elige lo que vamos a escuchar. Como es costumbre, yo le voy a presentar dos canciones, diferente artista, diferente banda, diferente agrupación. Usted va a votar por el que menos gordo le caiga, por así decirlo, o la que más le agrade. Y por lógica, el artista o la rola que reciba más votos, que reciba más apoyos, pues va a ser la ganadora. ¿Y cómo puede votar? Pues poniéndose en contacto a través del WhatsApp 351-128-2322. Basta y sobra con que me diga el nombre de la agrupación o el nombre de la rola que desea apoyar. Así que vámonos, que para luego es tarde, a presentarle lo que tenemos para competir en este primer tiro del día de hoy. Nos vamos con un tiro de bandas a cargo de banda Los Recoditos. Ellos nos presentan Cuando te entregues a él.
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Ahí tenemos a cargo de banda Los Recoditos el tema Cuando te entregues a él. Por el otro lado le hace frente banda Los Sebastianes. Ellos nos presentan el tema Indeleble.

Tenemos el primer tiro del día de hoy. Como siempre, la última palabra te corresponde a ti, así que vota por tu banda favorita, ya sea banda Los Sebastianes o banda Los Recoditos. Pongas en contacto 351-128-2322, nuestra línea directa de WhatsApp, o bien marcando a través de la línea telefónica 351-515-5750. Vámonos rápidamente con los votos a escuchar lo que nos dicen por acá. Ok, ahí está. Apenas entiende lo que dice, pero dice banda Los Recoditos. Por acá mi compa el Mónico Torres dice Los Sebastianes, mi compa. Ahí está el mano a mano, el 1-1. Lupita Aguilar me dice voto por Los Recoditos. Ahí está 2-1. Por acá me dicen voto por Indeleble. Tenemos el 2-2. Irene Martínez me dice buenas tardes, vaquero. Mi voto es por Los Recoditos. Ahí está Recoditos imponiéndose con 3 votos a favor y 2 en contra. Siguen y siguen llegando votos, dice por acá, vaquero, voto por Los Recoditos, ya suéltala, ahí está el 4-2, por acá me dicen, voto por Los Recoditos, mi compa vaquero, tenemos el 5-2, acá nos dicen, voto por Indeleble, mi vaquero, tenemos un 5-3, ahí está, muchísimas gracias, acá me dicen banda Sebastianes y banda Sebastianes, señoras, señores, esto otra vez está tablas, está empatado con un 5-5. Así que vamos a ver si llega el voto. Ahí está, más rápido de lo que canta un gallo. Y dice por acá, ta, ta, ta, ta. Nos vamos con banda Los Sebastianes con 6 votos a favor por un pelo de rana calva. Escuchemos Indeleble.

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Ok, son ya 6:18 PM. Estamos de regreso a través de los tiros del vaquero. Ha llegado el momento de pegarnos el segundo tiro del día de hoy, así que pare bien oreja porque esto es lo que tenemos para competir. Rápidamente te presento porque a cargo de los temerarios tenemos el tema: una lágrima no basta.

Ahí tenemos a cargo de los Temerarios el tema Una Lágrima No Basta, porque el otro lado le hace frente nada más y nada menos que a cargo de los Acosta, como una novela.

0: Ahí tenemos a cargo de los Acosta presentando el tema como una novela. Como siempre, la última palabra te corresponde a ti, así que vota por tu agrupación favorita, ya sea Temerarios o los Acosta. Póngase en contacto 351-128-2322. Vámonos rápidamente con los votos. Me dicen, vaquero, mándame saludos para don Ángel alias El Macho. Mi voto es por los Acosta. ¿Por qué me dicen por los Acosta? Ahí está, muchísimas gracias. Mi compa Mónico Torres me dice los Acosta, imponiéndose con 3 votos a favor, 0 en contra. Lupita Aguilar me dice voto por los Temerarios. Ahí está el 3-1. Muchísimas gracias. Acá me dicen los Temerarios, vaquero. Tenemos un 3-2. ¿Por qué me dicen voto por una lágrima? No basta, vaquerito. Tenemos el 3-3, 3 votos a favor, 3 votos en contra. O sea, estamos tablas. Siguen llegando votos, dicen por acá lo siguiente.
1: Temerarios.
0: Ahí está el voto para los Temerarios, imponiéndose con 4 votos a favor, 3 en contra. Por acá Hanna me dice, vaquero, buenas tardes, mi voto es por los Acosta. Otra vez estamos empatados. Y llegó el desempate, dicen por acá, vaquero, voto por los Acosta. Ahí está, con 5 votos a favor y 4 en contra, nos vamos con esto, con el grupo consentido de todo América. Esto se llama como una novela. Venga de ahí.

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7: Ya son 6 de la tarde con 31 minutos. Estamos de regreso a través de los tiros del vaquero. Ha llegado el momento de pegarnos el tercer tiro del día de hoy. Así que pare bien oreja porque esto es lo que tenemos para competir. Es un tiro de juniors, vamos a dejarlo así, ¿verdad? Porque pues ambos han triunfado dentro del regional mexicano. Pero pues es un talento que viene heredado de otra generación, porque también sus padres fueron grandes exponentes del mismo regional mexicano. Así que primero te presento a cargo de Pepe Aguilar, el tema por mujeres como tú.
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Ahí tenemos a cargo de Pepe Aguilar el tema Por Mujeres Como Tú. Por el otro lado, pues le hace frente nada más y nada menos que el potrillo Alejandro Fernández. Él nos presenta Nube Viajera.

0: Ahí tenemos a cargo del potrillo Alejandro Fernández el tema Nube Viajera. Como siempre, la última palabra te corresponde a ti, así que pongas en contacto. 351-128-2322. Vámonos rápidamente con los votos. Dicen por acá, voto por Pepe, y está, muchísimas gracias. También por acá nos dicen lo siguiente.
1: Vaquero, buena tarde. Nube Viajera, por favor. Mi voto es por Nube Viajera.
0: Ahí está el compa Leonardo Carrillo votando por El Potrillo. Estamos a mano con 1-1. Por acá Chayo Solís me dice voto por Nube Viajera. Tenemos el 2-1. Siguen y siguen llegando votos. Dicen por acá por Pepe Aguilar, mi compa vaquero. Ahí está otra vez el empate con un 2-2. Por acá me dicen Pepe Aguilar, vaquerito. Por acá nos dicen Pepe Aguilar imponiéndose con 4 votos a favor, 2 en contra. Acá me dicen voto por El Potrillo. Tenemos un 4-3, también por acá dicen voto por Nube Viajera. Ahí es, oiga, el 4-4, el mano a mano, y vamos a ver si qué, el desempate. Llegó el desempate, dicen por acá, voto por El Potrillo. Ahí está, muchísimas gracias. También por acá me dicen por Nube Viajera, mi vaquero. Entonces, con 6 votos a favor y 4 en contra, escuchemos esto a cargo de Alejandro Fernández. Se titula Nube Viajera.

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3: Ya son 6 de la tarde con 42 minutos. Vámonos con eso a cargo de Josh Favela. Se titula No me lo mandes decir. Ya viene por acá también el último tiro del día de hoy.

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3: 11 minutos para que sean las 7 de la tarde y ya estamos llegando a la parte final de los tiros del vaquero. De antemano, muchísimas gracias a cada uno de ustedes que está aportando su voto. La neta que pues sin ustedes este programa no lo sería nada. Ahora sí vamos a presentarte lo que tenemos para competir en este último tiro del día de hoy. Pare bien oreja porque esto es a cargo de Banda La Adictiva. Nos presenta Después de ti, ¿quién?
4: No.

Ahí tenemos a cargo de Banda La Adictiva el tema Después de Ti. ¿Quién por el otro lado le hace frente? La única banda que puede hacerle frente a La Adictiva es Banda La Arrolladora, Banda Limón de René Camacho. Con Ya Te Perdí La Fe.

Ahí tenemos a cargo de la regadora Banda Limón de René Camacho el tema Ya te perdí la fe. Como siempre, la última palabra te corresponde a ti, así que vota por tu banda favorita, ya sea la regadora Banda Limón de René Camacho o Banda La Adictiva. Por aquí me dicen, buenas noches, vaquero, dice 100% la regadora Banda Limón. Ahí está de parte del compa Luis Mares. Y también por acá me dicen, voto por la arrolladora, mi vaquero. Ahí está el 2-0. Por acá Mónico Torres nos dice, Banda Limón. Ahí está 3-0. Acá me dicen, vaquero, voto por Después de ti, ¿quién? Tenemos un 3-1. Por acá siguen diciendo la arrolladora y la arrolladora ya está imponiéndose con 5 votos a favor, 1 en contra. Por acá me dicen, voto por Banda La Adictiva, mi vaquerito. Tenemos el 5-2. Acá me dicen la arrolladora y la arrolladora ahí está arrollando todo a su paso con 7 votos a favor, 1 en contra. Ah, perdón, 2 en contra. Y también por acá me dicen arrolladora, arrolladora y arrolladora. Oye, pues ahí está con 10 votos a favor, arrollando todo a su paso. Nos vamos con eso a cargo de la arrolladora Banda Limón de René Camacho. Ya te perdí la fe. Venga de ahí.

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4: Iniciaron los trabajos para introducir drenaje sanitario en la comunidad de Villafuerte de Zamora. El director del Sistema de Agua Potable y Alcantarillado de esta localidad informó que la obra contempla la instalación de 1,151 metros de tubería sanitaria y 25 pozos de visita que permitirá brindar una solución a la problemática de drenaje que enfrenta la comunidad. De acuerdo con el proyecto, los trabajos están programados para concluir en diciembre.
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4: El presidente municipal de Tangancícuaro invitó a las personas a participar en la carrera 5, 10 y 15K que organiza Coparmex, a realizarse el próximo 27 de septiembre con un costo de inscripción de 500 pesos. Lo recaudado será a beneficio del CRI Promotón. Pidió a los habitantes de la localidad que no dejen de asistir al evento para contribuir con la causa altruista.
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4: El uso de celulares quedará restringido en las primarias y secundarias del país a partir del 3 de noviembre, tanto durante las clases como en los recreos, anunció la presidenta de México. Dicha medida fue respaldada por las autoridades educativas de todo el país. Los estudiantes podrán llevar sus dispositivos guardados en mochilas y utilizarlos únicamente ante una emergencia, una situación particular o una actividad pedagógica autorizada.
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4: La tormenta tropical Polo evolucionó la tarde de este lunes a huracán. Se prevé que alcance la categoría 5 de la escala Saffir-Simpson, que alude a daños catastróficos. Hasta las 9 de la mañana de hoy, el ciclón se ubicaba a 320 kilómetros al suroeste de Zihuatanejo, Guerrero, y a 410 kilómetros al sur-sureste de Manzanillo, Colima. De acuerdo con el pronóstico meteorológico, la tormenta tropical Polo ocasionará lluvias puntuales intensas en Oaxaca y Guerrero. Asimismo, lluvias muy fuertes en Michoacán y lluvias fuertes en Jalisco y Colima.
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4: Michoacán se sumará a la nueva medida federal que regula el uso de celulares y dispositivos digitales en las aulas, el cual establece su restricción en educación inicial, preescolar, primaria y secundaria, durante la jornada escolar. Así lo dio a conocer el gobernador del estado. Indicó que esta nueva medida busca favorecer los procesos de aprendizaje y una convivencia adecuada dentro de los planteles educativos, principalmente en las edades donde su uso puede influir de manera directa en su desarrollo.
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6: 7:17 p.m. Esto viene a cargo de Yuridia. Se llama Tu Pasado y Tú.

0: corte comercial. 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
6: Son ya 7 de la tarde con 25 minutos. Hoy en punto de las 8 de la noche damos inicio a las norteñas del Vaquero. De momento escuchemos a cargo de Banda MS, Mesa para Uno.
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1: 7 de la tarde y 33 minutos. Esto viene a cargo de los dos carnales. Se llama De Todas y De Nadie.

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1: Las 8 de la noche con 12 minutos. Esto viene a cargo de los Cardenales de Nuevo León. Se llama Dos Amores a través de las norteñas del vaquero.

Es 8 de la noche con 14 minutos. Vámonos con eso a cargo de los jefes de jefes, los internacionales Tigres del Norte. Nos canta en la mesera, aquí nomás, a través de las norteñas del vaquero. Vámonos.

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3: Ocho de la noche con 23 minutos. Vámonos con eso a cargo del invasor mayor Lalo Mora y su grupo Peregrinos. Se llama Concha del Alma.

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1: Aquí sí tenemos.

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0: Así comenzamos el programa de esta noche presentando a los Bukis con la canción Acepto mi derrota. La invitación para que participen, llámenos a cabina 351-515-5750 o mándenos un WhatsApp al 351-128-2322. Las noches del Clarín en su décima temporada, gracias a su preferencia y gracias a nuestros patrocinadores. Vamos a presentar algunos anuncios, también momentito de buen humor, regresaremos en unos instantes. Las 9:04.
1: 8 de cada 10 hombres son maltratados por sus mujeres. Los otros 2 hacemos caso.
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0: Vamos a presentar en la continuación del programa de esta noche el primer karaoke del Clarín, cortesía de Cristalería Bencourt, y vamos a enviar saludos con todo gusto para Luis Armando Sánchez, escuchándonos en Guadalajara. Luis Armando Sánchez, saludos para su esposa Laura Elena. También en Memphis, Tennessee, saludos a Cristóbal Andrade. Y en Moore Park, California, saludamos a Román Rodríguez, que es del Ojo de Agua, pero allá está trabajando en Moore Park, California. Bien, vamos con nuestro patrocinador, Cristalería Bencourt, y ahí les voy con el primero de la noche.
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4: Así, presentamos el primero de la noche, el karaoke del Clarín, cortesía de cristalería Bencourt. Ay, me cansé. Le di como 500 repasadas a la canción hasta que más o menos me quedara. Bueno, pues ahí estuvo. Nos la habían solicitado desde hace como 2 meses, pero veía la letra de la canción y me desanimaba. No, pues, ¿cuándo voy a leer tanto en inglés? Pero ahí estuvo. Bueno, y pues ya estuvo. Bueno, vamos a presentar momentito de buen humor. Regresaremos en unos instantes, las 9:13.
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2: Bien, tenemos la siguiente información, es de carácter internacional y es relacionado con la libertad de prensa, pero en Estados Unidos, porque han vetado el ingreso. Bueno, vamos a ver qué dice la nota bien. En protesta por el veto, New York Times no publicará fotos del grupo de prensa de la Casa Blanca. The New York Times anunció que no publicará ni distribuirá las fotografías tomadas por parte de los fotógrafos asignados a la Casa Blanca, en una acción coordinada con otros miembros de ese grupo ante el veto del presidente Donald Trump. Charlie Standler, portavoz del diario, explicó que la decisión busca mostrar apoyo a organizaciones informativas que, según el medio, están siendo afectados por las medidas adoptadas por el presidente Donald Trump para restringir el acceso de periodistas a la Casa Blanca. Eso es lo que dice el New York Times. Por otra parte, la Casa Blanca aseguró que el acceso al recinto, a la Casa Blanca, es un privilegio, no un derecho. Luego de la confrontación que atraviesa el presidente de Estados Unidos, Donald Trump, con los medios de comunicación como CNN, MS Now y Política, a quienes vetó por publicar noticias falsas. A través de un comunicado explicó que la primera enmienda protege el derecho de los medios a publicar, pero no garantiza un pase especial. Un asiento en la sala de prensa a un espacio en el grupo de reporteros que cubre al presidente. La Casa Blanca defendió los cambios en las acreditaciones de prensa y aseguró que restricciones de este tipo han ocurrido durante administraciones anteriores. Como ejemplo, presentó distintos casos registrados durante los gobiernos de Barack Obama y también de Joe Biden. Pues ahí está la política en lo que se refiere a la información, la libertad de expresión en Estados Unidos y por, según Donald Trump, publicar noticias falsas, han vetado a medios tan reconocidos internacionalmente como el New York Times. Pues así, así las cosas también allá en la Unión Americana. 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
2: Son las 9 con 18 minutos.
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2: Y vamos a continuar, tenemos enseguida una cereza del pastel, es cortesía de Mundivinos del Mercado Hidalgo. Dejen atender llamadita a cabina, está sonando el teléfono. Buenas noches.
7: Buenas noches, ¿cómo están?
2: Bien, don Toño Calderón Ramírez, ¿qué dice?
7: Aquí, aquí escuchándolo.
2: Muy bien, díganos, a sus órdenes.
7: Una canción, por favor.
2: A ver, ¿cuál quieren?
7: Una de Ramón Ayala. Debajo de aquel árbol.
2: Debajo de aquel árbol. Ya está.
7: Ándale, pues, muchas gracias.
2: En un ratito más lo complacemos, don Toño.
7: Ándale, pues, muchas gracias.
2: Gracias.
7: Ándale, pues, se cuida mucho, que pase muy buenas noches.
2: Igualmente, buenas noches.
7: Ándale, pues.
2: Muy bien. Entonces, vamos a enviar saludos con este tema musical, Cereza del Pastel. Cortesía de Mundivinos del Mercado Hidalgo. Tengo el reporte para saludar a El Muñeco, que se reporta al programa. Saludos, Muñeco, a su esposa Marielena Gaona y su hijo Luis Fernando. También tengo el reporte de los trabajadores de la empresa Bimbo, que siempre nos están escuchando, unos en Zahuayork, otros en Jiquilpan y otros en Los Reyes. A mi carnalito Carlos Cruz, a Martín Toro, Iván Cervantes, Alfonso Verduzco, Jera el Mayas Mágicas, Luis Alberto Madrigal, Beto el Fresón, Alex Santos, Juan Pedas, Cetina, el Toby, Florentino, Oscar Tubos, Tadeo el Pantera Rosa, Carmen Esmeralda, Juan Carlos Lozano, Memo del Bienestar, Alan Alonso, Dani la Maléfica, Polo Valencia, El Gato y Ricardo Coyotes. Bien, pues ahí está. Trabajadores de la empresa Bimbo que siempre nos están escuchando. Y saludos en la calzada al elotero. El elotero de la calzada, siempre al pendiente del programa.
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0: Buena, buenísima, cereza del pastel, cortesía de Mundivinos del Mercado Hidalgo. Escuchamos a Silver Convention. ¡Vuela, Robin! ¡Vuela! Las 9:27, cortesía de Mundivinos del Mercado Hidalgo.
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Vamos a continuar, tenemos enseguida Grupo Modelo con la canción Yo Te Quiero Todavía. Y vamos a enviar saludos con todo gusto al doctor Gonzalo Peña González, a Carmelita Rodríguez Herrera y a Abigail Herrera Bautista. Siempre escuchándonos, gracias. También a mi carnalito, el envidiable, un cordial saludo. Gracias por escucharnos, Grupo Modelo.

0: Yo te quiero todavía. Escuchamos al Grupo Modelo. Las 9:33. ¡Saludos, Beto!
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0: Paola, ¿tú eres de Michoacán?
1: ¡Oh, vale! ¿Cómo supiste de allá me soy? ¿No ves que escucho clarín o qué?
2: Saludos con todo gusto a la familia Ayala que nos escuchan en San Luis, Missouri, en Estados Unidos. Para Erika, a José, a Paola y a Chuchín. Familia Ayala de San Luis, Missouri, saludos con todo gusto. También para el señor Antonio Calderón Ramírez, que nos llamó de Tinaja de Vargas. Saludos a su esposa Alicia Ramírez Ramírez y a sus hijos que nos escuchan en Estados Unidos, de parte de don Toño Calderón Ramírez. Debajo de aquel árbol es Ramón Ayala.

0: Debajo de aquel árbol escuchamos a Ramón Ayala, las 9:38.
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0: Tenemos el siguiente reporte en Yucaipa. Nos están escuchando. Dice Clarín, soy Alberto, aquí escuchando tu bonita programación. Estamos trabajando en Yucaipa, California. Saluditos hasta Michoacán y para toda tu audiencia. Gracias, Clarín. Pues saludos allá en Yucaipa, California. Vamos a escuchar esta canción con los Terrícolas, se llama Llorarás.

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3: Son las 9:44.
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0: Tenemos la siguiente petición. Los corazones solitarios, el tiempo que has llorado. Dice el siguiente mensaje en el WhatsApp. Clarín, buenas noches. ¿Me puedes poner, por favor, el tiempo que has llorado? Para la familia Urbina Macías. Familia Urbina Macías, y en especial para mí, que hoy es mi cumpleaños. Gracias, Clarín. Y en el contacto dice Virginia Urbina. Pues, felicidades, Virginia Urbina, hoy en su cumple. Bueno, vamos a escuchar la flauta de Wendy.

0: El tiempo que has llorado, los corazones solitarios, 9:48.
1: Y la de nuestro gran presidente oaxaqueño indígena, Benito Juárez, ¿qué dice? Compañeras y compañeros, nosotros sí nos la sabemos. Ellos, yo creo que la necesitan leer. Entre los individuos como entre las naciones, el derecho al respeto ajeno es la paz. Por eso, aquí en la Cuarta Transformación lo tenemos como máxima. Acá ni siquiera se lo saben.
0: ¡Se ganó un cero!
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0: 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Bueno, pues el verano como que se está despidiendo como debe ser, con mucho calor. ¿O no sintió usted hoy mucho calor? Es que mañana va a empezar el otoño y se va a notar el cambio de estación. Hoy con calor y de seguro mañana frío. Por eso cuando dividieron en cuatro estaciones el año, por algo hicieron esas cuatro estaciones que identifican cada estación del año. Los cambios luego se notan. Y es que a la hora de la traslación de la Tierra alrededor del Sol, es como cuando da una curvita para agarrar otra vez la forma ovalada en la que se traslada la Tierra alrededor del Sol. Y mañana va a ser una de esas curvitas y pues va a notarse luego el cambio de estación. Creo que como a las 6 de la tarde. Ahorita checo bien para decirles. Vamos a continuar. Tenemos el siguiente mensaje de voz.
6: Buenas noches, Clarín.
0: Buenas noches.
6: Las noches del Clarín de la Catedral de la Música. Ya nuevamente en sintonía de tu programa. Tu buen programa, escuchándote desde el Hotel Diana del Bosque de la ciudad de Morelia, Michoacán, aquí con el personal que siempre escucha tu programa. Saludos a todo tu auditorio de la Catedral de la Música de Zamora, Michoacán. Y si podrías tener la canción esa de la de los Yonix con su tema Pétalos y Espinas, una bonita canción para escucharla aquí, todos los que te escuchamos en el Hotel Diana del Bosque en el área de cocina. Que tengas un excelente lunes y muy buena noche.

0: Saludos desde Morelia, Michoacán.
1: Bien, gracias, Hotel Diana del Bosque, trabajadores de la sección de cocina ahí en la capital del estado, Morelia. Vamos a complacerles con todo gusto. Aquí están los Yonix.

0: Pétalos y espinas, escuchamos a los Yonix. Son las 9:55. Vamos a continuar.
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0: Vamos a presentar el segundo de la noche, el karaoke del Clarín, cortesía de Cristalería Bencourt. Saludos con todo gusto a Jesús Miranda y su esposa María del Rocío Méndez, Maruca. Gracias por escucharnos. También a las encargadas de mostrador de la Casa López Galeana, a Marcela, Cristi y a Lupita. En Santa Cruz, Tanaco, en la mueblería Irecan, saludos a la señora Dulce, la señora Adelaida, a Miguel, Samuel, Martín y Juan, de parte de sus amigos de la Cristalería Bencourt. Nos escuchan en Santa Cruz, Tanaco. Y en Jacona, a doña Mari, de la calle Emilio Carranza, en su puesto de taquitos. Doña Mari, de la calle Emilio Carranza. Bien, entonces vamos con el segundo de la noche, karaoke del Clarín, cortesía de Cristalería Bencourt.
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3: Ya estuvo el segundo de la noche, karaoke del Clarín, cortesía de Cristalería Bencourt. Son las 10:01.
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3: Vamos a seguir con ustedes esta noche. Tenemos la segunda cápsula informativa por cortesía de Mueblería Saguayo. Vamos a continuar. Aquí está.
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3: Bien, tenemos la siguiente información relacionada con la gira que realizará en Sudamérica el Papa León XIV. Dice la información, visitará Uruguay, Argentina y Perú. En su primera gira por Latinoamérica, el Papa León XIV recorrerá por 11 días un total de 10 ciudades de Uruguay, Argentina y Perú, donde celebrará misas, oraciones y encuentros con distintos sectores. El periódico Vatican News, el medio oficial de la Santa Sede, dio a conocer el calendario de actividades del Papa León XIV. Viajará del 6 al 17 de noviembre a los 3 países en un recorrido por 10 ciudades donde sostendrá encuentros con autoridades y representantes de la sociedad civil. Además, realizará celebraciones litúrgicas, oraciones y encuentros con las comunidades eclesiales y distintos sectores de la población. El Papa León XIV acudirá a los 3 países por invitación de los presidentes de Uruguay, Argentina y Perú, siendo la primera gira que realiza en Latinoamérica el Papa León XIV como sumo pontífice. Bien, por los latinoamericanos, los visitará el Papa León XIV. En otra información, se dice, a ver, ¿dónde se origina esta información? En Cozumel, un ferry chocó contra otro, bueno, un choque de ferries, allá en el muelle de Cozumel. En una maniobra de salida del muelle fiscal de Cozumel, terminó en choque entre dos ferries, uno de la empresa Ultramar y otro de la compañía Xcaret. Según reportes, el incidente sería el segundo caso en menos de un mes en esa zona de Quintana Roo. Dos choques en un mes en Quintana Roo. De acuerdo con información que se ha dado a conocer, el Ultramar 1

0: se preparaba para zarpar con dirección a Playa del Carmen cuando durante la maniobra impactó a otro ferry que se mantenía en el muelle para cargar combustible. Reportes señalan que el golpe habría sido en la parte posterior de la embarcación que cargaba combustible. A través de redes sociales comenzaron a circular imágenes del momento exacto en el que se dio impacto entre los dos ferries en la zona de Cozumel. Bueno, ojalá que no hay información de que hayan sucedido heridos o otras cosas más graves, simplemente el choque, pero ya dos choques en un solo mes, ya es para que pongan cuidado en esas maniobras que hacen ahí en Cozumel. 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
3: Son las 18.
0: Tenemos complacencia, nos piden la canción Chiquita Bonita con la banda Machos. El reporte dice, Clarín, nos puedes complacer a la familia Manso de Tancítaro. Siempre te escuchamos, familia Manso de Tancítaro. Su canción aquí viene.

0: Son las 10:11.
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0: Ya, borracho, ¿qué horas son? Así se llama la canción que vamos a presentar a continuación con los Kinos. Saludos con todo gusto en Yucaipa, California. Gracias porque siempre nos están escuchando. Y dice, ahí te quedó la de Michael Jackson. Bueno, pues saludos con todo gusto en Yucaipa, California. Ya borracho, ¿qué horas son? Aquí están los Kinos.

0: Los Kinos ya borracho, ¿qué horas son? Son las 10 con 17.
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2: Pues muy bien, y les va a ir mejor. 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
0: A continuación escucharemos al grupo Trigo Limpio con la canción ¿Quién te cantará? Saludos hasta Phoenix, Arizona, para Efraín y Claudia Asensio. En Phoenix, Arizona nos escuchan. Y en Santa Clarita, California, lo que es el internet, ¿verdad? En Arizona, los hijos de Don Toño Calderón en Chicago, Martín Cortés en California, el tocayo Marco Antonio Jaramillo también en California. Ya hace mucho que no nos llaman de Hawái. Unas personas de la planta que están trabajando en Hawái nos llamaban, ya hace tiempo que no lo hacen, pero así. En Seattle, Washington, allá cerca de Canadá, también siempre nos escuchan. Mi sobrino Manuelito en Vancouver, Canadá. No, no ves que el internet es otra cosa. Donde quiera nos escuchan. Muy bien. Vamos a saludar con todo gusto, ya dije, a Efraín y Claudia Asensio en Phoenix, Arizona. Y también para la gente que hace uchepos en Atecucario. A José la Chituta, a Benito, a Jenny, a Marta y a Sandra. Bien, pues vamos a escuchar esta canción. A ver, por aquí la tenía. Ya se me movió. Bueno, mientras vamos a escuchar a Los Babies y a Marco Antonio Solís.

0: Los Babies y Marco Antonio Solís. Escuchamos el tema ¿Por qué? Ya son las 10 con 23 minutos. Vamos a presentar dos anuncios. Regresaremos enseguida.
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2: Vamos a presentar a continuación. Ya encontré la canción ¿Quién te cantará? Se me movió, ya la encontré. Pero vamos a presentar ahora el tema de Cereza del Pastel, cortesía de Mundivinos del Mercado Hidalgo. Saludos al contador Ismael Estrada, allá por la calle Independencia nos escucha. A Jesús Navarro y su esposa Noemí Ramírez Domínguez también un cordial saludo. Lo mismo a los trabajadores de la Mueblería Zaguayo, para Mario, Poncho, Lalo, Jera, Tití y para el novio de Talía. Al Rey del Garbanzo, allá por la Avenida Juárez, también le enviamos un cordial saludo. Nos escucha cerca del Templo de Fátima, el Rey del Garbanzo. También le gustan mucho las cerezas del pastel.
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0: contacto. Buena, buenísima, cereza del pastel, cortesía de Mundivinos del Mercado Hidalgo. Escuchamos este gran tema con I like it, move it, move it. Ahí está, Rednecks. Bien, son las 10:29, cortesía de Mundivinos del Mercado Hidalgo.
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0: Y vamos por el tercero de la noche. El karaoke del Clarín, cortesía de Cristalería Bencourt. Amigos de la fábrica de pinturas Ducal que siempre nos escuchan. Saludos para Darío, a la contadora Karina, para Memo Aguilar, a Francisco Hernández, a las encargadas de intendencia, Laura, Leti y Genia, de la fábrica de pinturas Ducal que siempre nos escuchan. En Telonzo, saludos a Toño Torres y su esposa Tere García. 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
4: Ya estuvo el tercero de la noche, karaoke del Clarín, cortesía de cristalería Dencort. Bien. Ahora sí, vamos a presentar esta canción que se me había cambiado de lugar. ¿Quién te cantará? Con un grupo Trigo Limpio. Tenemos el reporte para saludar a todos los que viven en la vecindad del Chavo del Ocho, al señor de los gorros y un saludo para el señor Roberto, que hace de todo. Trigo Limpio.

0: Grupo Trigo Limpio. ¿Quién te cantará? Las 10:40.
1: Estimados amigos del grupo, recuerden que no hay fuerza más poderosa que la mente humana. Y quien domina la mente, lo domina todo.
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0: Bien, vamos con la siguiente información. El día de hoy fue caótico en el noreste de Estados Unidos debido a fallas en las telecomunicaciones. Miles de pasajeros enfrentaron complicaciones el día de hoy en la costa este de Estados Unidos luego de que una falla en las telecomunicaciones obligara a suspender temporalmente operaciones aéreas en varios aeropuertos, incluidos Newark y John F. Kennedy en Nueva York. La situación cobró especial relevancia debido a la llegada de delegaciones internacionales a Nueva York con motivo de la Asamblea General de la ONU, uno de los eventos diplomáticos más importantes del país. Pues ahí está. Vuelos cancelados, otros retrasados, en fin, una emergencia se suscitó el día de hoy en la costa este de Estados Unidos. Bueno, hay otra información relacionada con el ascenso y descenso en el fútbol mexicano, y hasta la Cámara de Senadores va a hacer una discusión sobre este tema. La discusión sobre el ascenso y descenso en el fútbol mexicano llegó al Senado de la República el día de hoy durante el conversatorio fuera de lugar. ¿Por qué es injusto cancelar el ascenso y descenso en el fútbol? El senador Clemente Castañeda anunció que Movimiento Ciudadano prepara una iniciativa para incorporar el mérito deportivo a la legislación mexicana. La propuesta busca que las asociaciones deportivas nacionales tengan entre sus obligaciones garantizar mecanismos de competencia y movilidad entre categorías. El objetivo es abrir la puerta para que el ascenso y descenso puedan quedar establecidos en la legislación, aunque el contenido de la iniciativa todavía deberá conocerse cuando sea presentada formalmente. ¿Y saben qué? No van a lograr gran cosa porque la Federación Mexicana de Fútbol no lo va a permitir. Desde ahorita lo puedo pronosticar. Aunque los senadores hagan y deshagan con la cuestión del ascenso y descenso, no lo van a lograr. Van a ver. Bueno, en otra información, el huracán Polo se intensificó a categoría 2 en la escala Saffir-Simpson el día de hoy a las 9 de la noche. Su centro se ubicaba a 310 kilómetros al sur-suroeste de Zihuatanejo, en Guerrero, y a 495 kilómetros al sur-sureste de Manzanillo, Colima. De acuerdo con información de Conagua y el Servicio Meteorológico Nacional, Polo presenta vientos máximos sostenidos de 175 kilómetros por hora y rachas de 215 kilómetros por hora. El sistema se desplaza hacia el este-sureste a 7 kilómetros por hora. Pues ahí está esa información, el huracán Polo intensificándose. Una última nota relacionada con los 475 años de fundación de la UNAM. La UNAM conmemoró 475 años de la fundación de la máxima casa de estudios. Durante el encuentro, el rector Leonardo Lomelí puso sobre la mesa desafíos que enfrenta actualmente la educación ante el desarrollo de nuevas tecnologías. 475 años de la Universidad Nacional Autónoma de México. Pues casi todo el tiempo que tiene de creada, o desde que llegó Cristóbal Colón, ya hace mucho tiempo. 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
0: Y vamos con complacencia. Saludos a la familia Núñez Mendoza, a la señora Francisca, también para Víctor y a la señora Connie Lara. Escuchemos a Grupo Liberación.

Grupo Liberación, Mi Pequeño Amor. Son las 10:49 minutos. Vamos a saludar con todo gusto en Palo Alto a Víctor y su esposa Ángeles de Abarrotes Montaño. En Palo Alto nos escuchan.

0: POM.
1: Con.
0: Nacho Calderón.
1: Nombre completo.
0: Ignacio Francisco Calderón González.
1: Edad.
0: 82 años.
1: Apodo.
0: Nacho el Cuate.
1: Comida favorita.
0: Tortas ahogadas.
1: Hobby favorito.
0: Fútbol.
1: Año de debut.
0: El 4 de abril de 1962.
1: Equipos donde jugaste.
0: Guadalajara, UDG y Atlas.
1: De todos esos, ¿cuál fue tu equipo favorito?
0: Guadalajara, ahí me inicié, ahí nací.
1: Momento más recordado de tu carrera.
0: La inauguración del campeonato mundial en 1970.
1: La tajada que más recuerdas.
0: Pues, no tengo así una en preferente, pero en el partido México-España en Sevilla fue uno de mis partidos preferidos, tuvo una gran actuación.
1: ¿Mejor consejo que te han dado?
0: Vivir la vida al momento.
1: ¿Mejor regalo que has recibido?
0: Salud.
1: Y por último, un mensaje que le quieras mandar a todos los jóvenes que van iniciando con el deporte.
0: Que el deporte no dura toda la vida, siempre es extremo y cuídense mucho para el bien y el futuro de cada uno de ustedes.
2: El Cuate Nacho Calderón, gran estrella de las Chivas. Dice un mensaje de WhatsApp, Clarín, deja por favor completa la canción ¿Cómo no voy a quererte? Con Los Prado, hace ratito la pusiste de fondito musical, ojalá la dejes completa. Bueno, pues aquí vamos a escucharla.

0: ¿Cómo no voy a quererte? Escuchamos a Los Prado. Tenemos una petición de la canción Sacazonapan, Sacazonapan, con Antonio Zamora. Dice el reporte, por favor, Clarín, la de Toño Zamora. Saludos a la familia Rodríguez, la de Sacazonapan. Y tenemos el reporte de Don Isma. Dice, Marco, mándamele por favor un saludito a mi familia. Bueno, a mis familias, Ibarra Mesa, Ibarra Cisneros, Ibarra Izarrarás, Cortés Ibarra, y a mi gran amigo Memo Cruz, el envidiable, de parte de Don Isma. Y el chiste, el chiste de la fruta escogida.
1: Buenas tardes, Don Juan, ¿me da un kilo de fruta?
2: Ah, claro que sí, Lucy, ¿bien escogidita?
1: Estimadamente, si vengo o no, ¿a usted qué le importa? Deme un kilo de fruta.
0: Bueno, ahorita vendrá la canción Tu Amor y Mi Amor. Primero vamos con Antonio Zamora. Sacazonapan, sacazonapan.

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2: Buenas noches, Clarín. Aquí escuchándolo. Su bonito programa. Si me pueden mandar saludos para mis hijas y mi esposa, Andrea Ramírez García. Si, a ver si me pueden mandar la canción de Te Amo con los Johnnies. Gracias, gracias, amigo Clarín.

0: Hoy leí una frase que me llamó la atención. Decía: quien tiene el coraje de hacer el bien debe tener la sabiduría para soportar la ingratitud. Aprender que no todos tienen el mismo corazón que tú es uno de los pasos para aprender a evitar la ingratitud. Haz el bien sin esperar nada a cambio, porque tu recompensa no viene de las personas, viene de Dios.
1: Se reporta de La Cuestita, municipio de Chavinda, Jesús Navarro, y nos pide saludos a toda la gente de La Cuestita. Gracias por comunicarte, Jesús Navarro, en La Cuestita, municipio de Chavinda.

0: Son las 11, con 6 minutos.
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5: Atendiendo el reporte del Peter, que arregla motos allá por la unidad deportiva. Saludos con todo gusto a Miki, al Güero, al Willy, a Nevares, para su suegro, también para Armandito del Saus de Abajo y para los licenciados Piérdelas Todas, de parte del Peter y del Miki. Gracias por escucharnos.

0: 8 de cada 10 hombres son maltratados por sus mujeres. Los otros 2 hacemos caso.
1: En Churincio nos están escuchando nuestros amigos, los hermanos Ramírez, del grupo Ritmo Rojo. Gracias. Ahí en Churincio nos escuchan.

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3: 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Si el aceite de oliva lo hacen con oliva y el de coco lo hacen de coco, entonces, ¿de qué está hecho el aceite de bebé?
4: En Tangancícuaro, siempre nos escucha el doctor Martín Tovar. Saludos con todo gusto para su querida esposa, Juanita. Saludos en Tangancícuaro, Martín Tovar, doctor, y su esposa Juanita.

0: Amor.
1: Hola.
0: Te hago una pregunta. Si de pronto yo me enamorara de otra persona, ¿usted qué haría?
1: Pues nada, mi amor. Cada quien por su camino.
0: ¿En serio, mamá? Ay, como ha madurado. Yo pensé...
1: Claro, cada cual por su camino. Vea, ella para el hospital, yo para la cárcel y tú para el cementerio.
0: Menos mal no va a ser así.
1: Menos mal no se quiere enamorar.
0: No, ¿sí? No, yo contigo...
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3: Son las 11 con 20 minutos.
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6: A todos los despachadores de las gasolinerías que siempre nos están escuchando, les enviamos un cordial saludo. ¡Ánimo, amigos! Así es de difícil trabajar de noche, pero échenle ganas. Amigos despachadores de gasolinerías, les saludamos con gusto.

0: tráeme un refresco.
1: ¿Coca o Pepsi?
0: Coca.
1: ¿Light o normal?
0: Normal.
1: ¿De lata o de botella?
0: De botella.
1: ¿De un litro o de dos?
0: ¡A que la chingada! ¡Mejor tráeme agua!
1: ¿Natural o mineral?
0: ¡Mineral!
1: ¿Frío o caliente?
0: ¡Ya lárgate a tu cuarto!
1: Ahorita más tarde.
0: ¡Ya lárgate!
2: Vamos a seguir con más saludos esta noche. Ahora los enviamos para los socorristas de la benemérita institución Cruz Roja Mexicana, que siempre nos están escuchando. Amigos de la Cruz Roja, gracias por sintonizar el 91.7.

0: conseguir pareja. No te estoy dando consejos, te estoy preguntando.
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2: Continuando con más peticiones musicales, vamos a enviar saludos a la familia Samaguey Mejía, que siempre nos acompañan en Palo Alto, familia Samaguey Mejía. Y en El Fobiste, a Roberto Salcedo y su esposa Lucita Alejandre. Gracias por escucharnos. ¡Seguimos!

0: con este frío no se le niega una acogida a nadie.
1: ¿Cómo?
0: Una cobija, perdón, te lo juro que quise decir cobija.
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4: En Ixtlán de los Herbores siempre nos están escuchando los Pericas. Gracias, muchas gracias por escucharnos, Pericas de Ixtlán.

0: Son las 11 con 36 minutos.
1: ¿Vas a querer más tacos o ya no?
2: No, ya no.
1: Ándale, pediste bien poquitos. Deja pido la cuenta, pues. Joven, ¿me traes la cuenta, porfa? ¿Cuántos te comiste?
2: Pues hazle, ya ves que dijo tu abuelita que quería quedar en la familia. Con tu primo, tu hermano, luego el vecino de enfrente, mi exnovio, el de la barbita bien guapo. ¿No ves que ya ves que acuérdate que parí? Dijo el doctor que había dilatado 26 centímetros, que porque ya está muy abiertita.
1: Ah, chingada. No.
3: Tacos, tía. Hablamos de tacos.
2: Ah, 8, viejo. Me comí 8 de tripas.
1: Cabrón.
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5: Seguimos adelante con más de su música favorita. En Jacona nos están escuchando nuestros amigos de la Panadería La Asunción. Saludos, Santiago Nieves, el tiburón. Siempre escuchando este su programa favorito.

0: Dios mío, dame trabajo, que la cosa está mala. Ah, malo.
1: Disculpe, estamos contratando para si usted ocupa trabajo.
0: Le estoy pidiendo trabajo a Dios, no usted, no sea metiche.
1: Ah, disculpe.
2: En Ocumicho, la familia Ortiz Jiménez, siempre escuchando el 91.7 y este es su programa favorito. Saludos para Irma y Mauricio. En Ocumicho, nos escuchan.
3: Tuve que alejarme de ti, en contra de mis sentimientos. Porque aunque no lo creas, estás en mis pensamientos. En todos los momentos más lindos de mi vida. Por eso el tiempo y la distancia nunca borrarán todo el gran amor que nos tuvimos tú y yo.

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3: ¡Tienes deudas, hijo mío! ¡Estás bien endeudado!
2: ¿Qué? ¡Ay!
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5: Para todas las personas que, a pesar del horario, están desarrollando alguna actividad laboral, gracias. Nosotros somos sus compañeros día con día, las noches del Clarín. Y échenle ganas, hay que salir adelante.

0: quieres hablar. Siempre estás la peleadera y la peleadera que siempre quieres andar.
1: Que te sientes, te digo que vamos a hablar. Mira, lo que pasa es que yo te estoy diciendo que pues debemos de hablar. Y... ¡Ey, mírame, mírame, acá estoy! A mí me gusta que yo esté hablando y la gente me esté viendo. Bueno, pues yo lo que te quería decir, mira, que nosotros ya tenemos que hablar. ¡Pero no me mires así! Siempre que estoy platicando contigo, estás con tu carota. Nunca se puede hablar contigo de veras.
2: Tenemos más reportes esta noche. En el South de arriba nos escuchan Mari López, sus papás Arnulfo López y Carmen Bravo. También saludos a Carla y Ernesto, Anita González, Jesús López, Adrián López, Daniela Alvarado, Adriel y El Pollo. También para Cristian y Ángel, de parte de Mari López, del meritito South de arriba.
3: ¡Échale injundia, Clarín!
4: ¡Avienta tuna en inglés, mi Clarín!

0: Fifi.
1: Sí, me gustó Kalin.
2: Por eso yo te digo, si tú tienes tu esposa, no permitas que tenga ese maldito Facebook o WhatsApp. Porque dejan de hacer muchas cosas por estar en ese maldito vicio. Mi esposa también era así. Hasta que lo destrabé, le digo, oye, ven para acá enferma. Esa huevada ya contigo. El Facebook o yo. Y me he quedado solo, pe.
3: Son las 11 con 52 minutos.
4: Me llegó esta bendición y me encanta compartirla contigo. Y dice así, infinitas bendiciones porque eres muy especial. Te bendigo con toda mi fe, con todo mi amor, con todo mi cariño, con toda mi amistad, con toda mi admiración, con todo mi respeto. Te bendigo con todo mi corazón. Bendigo tu vida, bendigo tu salud, bendigo tu economía. Bendigo que seas en tu casa, bendecido al entrar y bendecido al salir. Bendigo a tu familia, bendigo tu trabajo, bendigo tu vida, tus propósitos, que siempre sea así. Hoy es el día de la bendición. Se recomienda bendecir a tantas personas como sea posible con todo tu corazón. Y cuanto más bendigas, por supuesto, más bendiciones llegarán a tu vida.

Hasta mañana. Gracias, Dios. Con estas palabras te agradezco esta noche de todo corazón, por mí y mis seres queridos. Gracias. Feliz noche para todos. Dios los bendiga.

0: ¿Eres chico o eres chica?
1: ¿Cómo?
0: ¿Eres chico o eres chica?
1: Soy chica.
0: ¿Eres chica?
1: Sí, soy una chica marciana.
0: ¿Cómo chica marciana?
2: Con tetas y con macana.
3: Más saludos para ustedes, la familia Morales de Moreno de Valencia, de parte de Sergio Morales, que se reporta de Estados Unidos, y también de Nueva York, para Mark Brown y su esposa Patty Rivers. Saludos con todo gusto. Esta es su música.
4: Son las 0 horas, en punto.

Ha terminado el día. Es hora de descansar. Olvida los problemas y disfruta el silencio de la noche. Reposa tu cabeza en la almohada y tu corazón en Dios. Él confortará tu alma y te dará paz. Muy buenas noches.

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0: Son las 0 horas con 16 minutos.
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0: Son las 0 horas con 30 minutos.
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0: Son las 0 horas con 46 minutos.
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0: Es la 1:03.
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0: Es la 1:17.
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0: Es la 1:30.
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0: Es la 1:47.
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0: Son las 2:02.
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0: Son las 2 con 16 minutos.
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0: Son las 2 con 30 minutos.
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1: Son las 2:47.
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0: Son las 3 con 2 minutos.
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0: Son las 3 con 17 minutos.
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0: Son las 4:02.
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0: Son las 4 con 15 minutos.
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0: Son las 4:31.
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0: Son las 5 con 2 minutos.
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0: Son las 5 con 46 minutos.
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2: Señor, Padre bueno, permite que te agradezca el inicio de este nuevo día. Ayúdame para que durante él haga solo lo que es grato a tus ojos. Gracias por haber enviado a tu Hijo Jesucristo para que me guíe. Él es el camino, la verdad y la vida. Haz que el Espíritu Santo me inspire en este día todo lo que es bueno y constructivo.
3: La familia de Jesús. Difícil prescindir de los familiares de todo hombre que tiene una vida pública. A todos nos interesa saber si tiene hermanos y cómo son, qué imagen presentan los papás. Normalmente, el conocimiento de la familia es indispensable para poder comprender mejor por qué alguien es como es. Un día, también llegó la familia de Jesús a buscarlo. Era tanta la gente que no tenían fácil acceso. Alguien fue a decirle que allí afuera estaba su madre y sus hermanos. Aquello le dio oportunidad a Jesús de declarar quién era realmente su madre y sus hermanos. La respuesta aparentemente no es muy agradable, pues parece un querer desconocer a quién era su origen. Jesús responde que su madre y sus hermanos no son tanto aquellos con quienes tiene vínculos de sangre. Son más bien los que tienen vínculos muy estrechos con su Padre Dios. Y eso se manifiesta particularmente en que escuchan la palabra y la ponen en práctica. La base de la nueva familia es algo muy abierto. Se extiende en todas partes, geográficas, culturales, temporales. La familia integra a todos los que aman a Dios, a todos los que tratan de vivir según su palabra. Por lo tanto, su familia está allí, enfrente de él, no fuera, en la calle. Esto no significa desconocer los vínculos de la sangre. Al contrario, en su madre María se encontraban los dos. Por una parte, nadie como ella había escuchado y cumplido la palabra de Dios. Nadie como ella había dado carne de su carne al Hijo de Dios. En todo sentido, ella, María, es y será la madre del Hijo de Dios que se hizo pequeño por amor a nosotros. Todos los creyentes hemos sido beneficiados en esta apreciación de Jesús. En el esfuerzo de todos los días para mejorar nuestra condición de discípulos, estamos luchando por estar más en el corazón de esta familia universal que Jesús ha venido a formar. Con toda razón, podemos llamarle nuestro hermano. Con toda razón podemos decir a Dios que Él es nuestro Padre. Somos hijos, somos hermanos, somos herederos de todo lo que Dios es y tiene. Y esto es el regalo o la consecuencia de estar injertados en Jesucristo. Hoy quiero mejorar mi pertenencia a la familia de Dios, tratando de guardar y vivir la palabra santa. Gracias, Padre. Bendíceme. Amén.
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6: Hola, hola, bienvenidos una vez más a este espacio de Ya Oíste. Yo soy Génesis Sainz. Más que feliz, emocionada de tratar un tema, pues del que se habla muy poco, la sarcopenia. A veces te sientes con menos fuerza, te cuesta más trabajo cargar cosas, subir escaleras, levantarte de una silla. Pues todos esos puntos hoy los vamos a aclarar. Y para eso tenemos una invitada muy especial. Nos acompaña la doctora Claudia Santillán Arriaga, que es especialista en medicina interna. Doctora, bienvenida, muchas gracias.
7: Muchas gracias, buenos días, gracias por la invitación. Y bueno, vamos a hablar de lo que es la sarcopenia, como lo mencionaban ahorita, conocido desde ya muchos años, últimamente en boga en México. ¿Por qué? Porque vamos todos para ese diagnóstico o ese síndrome que actualmente se conoce. A la sarcopenia se le menciona como sarcopenia del latín y griego, que es sars, carne, penia, disminución, que es disminución del músculo, o también se le conoce como miopenia, músculo mío, okay. Penia, disminución. Y esto va unado a otros términos que se llaman dinamopenia, que es disminución en la fuerza, y por consiguiente también la cratopenia, que es la disminución en el músculo, disminución en la fuerza, y por consiguiente disminución en la actividad funcional diaria. Anteriormente se conocía que era un síndrome geriátrico, porque todos los cambios que vamos teniendo a partir de los 65 años van generando parte de estos síndromes geriátricos. Pero conforme han avanzado los años y los tiempos, se han hecho varios estudios condicionando que no solamente el paciente geriátrico, sino también el paciente que tiene enfermedades metabólicas, como pueden ser la diabetes, la obesidad, la insuficiencia cardíaca y recientemente más estudios sobre la enfermedad renal crónica.
6: ¿Cómo lo podemos como centrar de que no solamente es algo para la gente mayor, sino que es como un desgaste prematuro, se podría decir?
7: Sí, un desgaste prematuro. Ya fisiológicamente a partir de los 50 años empezamos a tener cambios en las células de todo el cuerpo, pero ahora México desafortunadamente somos el primer país de obesidad infantil. Al ser el primer país de obesidad infantil, vamos generando mayor peso en nuestra estructura muscular y en futuro podemos llegar a desarrollar lo que es la obesidad, lo que es la diabetes mellitus y por consiguiente las enfermedades cardiometabólicas como la insuficiencia cardíaca. Entonces, todas esas enfermedades, al tener un desgaste progresivo y crónico, van a dar una disminución en la masa muscular corporal. Se comenta que después de los 50 años vamos perdiendo por cada año un 2% de masa muscular.
6: Wow.
7: Y después de los 65 años esto puede incrementarse hasta 13 a 24% anual. Pero si tenemos otras enfermedades o no hacemos actividades preventivas, podemos llegar a un grado mucho mayor que puede llevarnos inclusive a la muerte.
6: ¿Cómo vamos a diferenciar que a lo mejor estamos en una buena etapa para tomar acción y decir, bueno, voy a hacer ejercicio o esto? O en dado caso, ¿cómo sé que yo tengo, ya estoy empezando con la sarcopenia o esta parte prematura?
7: En un paciente mayor de 65 años, ya podemos pensar en la sarcopenia. ¿Por qué? Porque tenemos alteraciones en todos estos factores sensoriales, marcha, se van modificando. Si estamos mucho tiempo en una sola posición, vamos a hacer contracturas musculares. Entonces, cuando yo me quiero estirar para ese ejercicio, me duele. Y si me duele, ya no lo hago o ya no lo realizo. Y un adulto mayor, que son afortunadamente no es una gran mayoría, porque ya actualmente vemos en los parques, en los gimnasios, en algunos bosques, mucha gente mayor haciendo actividad física. Entonces, ese poco que nosotros le invertamos en el ejercicio, que se considera que son 30 minutos al día, o 150 minutos semanales distribuidos en lo que nosotros podamos administrarlo de acuerdo a nuestros tiempos, nos va a ayudar mucho. Pero no solamente se considera que sea la caminata, la yoga, natación, respiración, que son ejercicios aeróbicos, sino también ya incrementarle un poquito en peso, ya sea con un poco de mancuernas, con polainas, o inclusive podemos en casa, si no puedo comprarme mi mancuerna o polaina, puedo llenar unos botecitos de agua o un recipiente con arroz, con frijol, con lenteja, con alpiste y cargarlos.
8: Claro.
7: Y en las piernas podemos hacerlo con la tela que tenemos en casa, que ya no nos sobra, llenarlo igual, se considera que sea de arena, pero no vamos a tener arena tan fácilmente, llenarlo igual con la semilla más chiquita que tengamos y ponerle un resortito o ponerle un velcro o unos broches para que lo podamos agregar tanto a los brazos como a las piernas. Y unos minutos, de 5 a 10 minutos que lo hagamos en casa, en lo que vemos las noticias, la televisión, nuestro programa favorito, o inclusive ya hay programas de ejercicio, sobre todo para adulto mayor, hay que hacerlos, y con ese pesito que le pongamos nos va a ayudar a disminuir ese riesgo de la sarcopenia a corta edad. Cualquier paciente que tenga enfermedades crónicas, vamos a mencionar diabetes, obesidad, enfermedad cardíaca, paciente geriátrico, que curse con una recaída, como son una enfermedad o que requiere estar en el hospital por algún proceso infeccioso o descompensación, o inclusive que pueden llegar a requerir aditamentos como ventilación mecánica, están postrados en cama. Entonces, su músculo no lo moviliza.
8: Claro.
7: Entonces, muchas veces podemos ver al paciente hospitalizado y el familiar va y nos apoya a darle de comer en la boca, lo tiene apapachando en la cama, y no, al contrario. Llegando hay que moverlo, sentarlo, que él coma para que no pierda esa funcionalidad. Y aquí tenemos que pedir apoyo, si lo hubiera, con una fisioterapia para que nos esté apoyando qué ejercicios puede mantener durante esa hospitalización para que se desgaste menos y pierda menos músculo. Otro es nutrición. Desde que llega el paciente al hospital, hacemos como un plan alimenticio para no perder tanto músculo y garantizar que el paciente esté ingiriendo su alimento. E inmediatamente que se egresa, mandarlo a rehabilitación física, a nutrición, psicología si está en condiciones y psiquiatría.
9: La proteína que venden o que pues consumen, que es como un suplemento, ¿eso ayuda o estamos hablando de mejor natural?
7: De todo natural. Mucha de la gente que va al gym le sugieren suplementos proteínicos, pero muchas veces pueden dañar o el hígado o el riñón. Claro. Y hablamos que la enfermedad del riñón es una de las que más sufren de sarcopenia. Entonces, wow, nuestro músculo ya está establecido. Lo importante es trabajarlo y mantenerlo y movernos. Ya sea que yo tenga una enfermedad renal o cualquier enfermedad, mientras yo me mantenga activo dentro de las posibilidades, yo mantengo mi músculo. Pero si el paciente va a perder peso por la misma enfermedad y yo le doy un aditamento o un suplemento, todo es de preferencia natural, porque eso nos va a ayudar desde la digestión, desde la salivación, de la masticación, la deglución, la absorción de nutrientes, que es mucho mejor a darle un suplemento preparado. ¿Por qué? Porque la absorción va a ser diferente. Sí, y eso se llama un suplemento que, exacto, no equivale a la alimentación. Y muchas veces los familiares o los pacientes dicen, denme una nutrición, ¿por qué no me da hambre? Es por eso un suplemento nos ayuda, pero no sustituye a la alimentación.
9: Yéndonos a la prevención, para que no lleguemos, o sea, en estos casos yo que tengo 27 años, ¿no? Y yo no quiero que cuando llegue a la edad de los 60 tenga sarcopenia. ¿Qué puedo hacer desde yo ahorita para decir, voy a prevenir?
7: Si una persona es sana, no tiene ninguna enfermedad, ninguna comorbilidad, puede tener una alimentación, pero siempre sería ideal llevarlo a cabo con un nutriólogo.
9: Okay.
7: Y conjunto con un dietista, ya que el nutriólogo nos detectó que estamos sanos, entonces el dietista nos puede dar inclusive ciertas recomendaciones de cómo balancear lo que es el plato saludable, donde un porcentaje son verduras, carnes, cereales, proteínas, y sí, todo, y sobre todo los líquidos.
9: Claro.
7: Sobre todo hidratarnos en forma correcta, porque nuestro cuerpo se basa en toda esta homeostasis o que sea todo parejo para que pueda absorberse todos los nutrientes. Y sobre todo no saltarnos alimentos.
9: Importante.
7: Eso es algo muy importante, porque si no llevamos el desayuno, comida y la cena, entonces nuestro cuerpo va a tomar energía de donde no tiene y entonces va a empezar a alterar todo el metabolismo. Trata de hacer un sueño reparador.
9: Nuestro cuerpo habla y hay que escucharlo, hay que saber escucharlo y tomar el tiempo para darle, porque nada más tenemos una sola vida, hay que cuidarla. Nos vemos en el siguiente episodio de Ya Viste. Yo soy Génesis Zaine Silva. Hasta luego.

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1: Del Evangelio según San Lucas. En aquel tiempo fueron a ver a Jesús su madre y sus parientes, pero no podían llegar hasta donde él estaba porque había mucha gente. Entonces alguien le fue a decir: «Tu madre y tus hermanos están allá afuera y quieren verte». Pero él respondió: «Mi madre y mis hermanos son aquellos que escuchan la palabra de Dios y la ponen en práctica». Palabra del Señor.
0: A continuación, la reflexión del padre Ernesto María Caro sobre el Santo Evangelio del día de hoy en la voz de Salvador Jiménez Lozano.
1: Este pasaje en algunas ocasiones se ha utilizado para desacreditar la figura de María Santísima, haciendo parecer la respuesta de Jesús como un rechazo a su Santísima Madre, nada más lejos de la realidad. Recordemos aquellas palabras de Pablo a los Efesios, rememorando la ley del Éxodo: «Hijos, obedezcan a sus padres en el Señor, porque esto es lo justo. Honra a tu padre y a tu madre. Tal es el primer mandamiento que lleva consigo una promesa». ¿Cómo podría Jesús, el modelo del hijo obediente, fiel y bueno, no cumplir con un mandamiento tan importante para el judío? El hecho de que él sea hijo de Dios no le exime de respetar a sus propios padres. Jesús tiene en gran aprecio a su propia madre, modelo de obediencia y fidelidad a Dios. ¿De quién sino de ella aprendió a obedecer fielmente a Dios? ¿En dónde sino en el hogar de María y José aprendió Jesús a escuchar la palabra de Dios y a cumplirla? Para San Lucas, María es el modelo perfecto del discípulo. Jesús aprovecha la llegada de su madre para enseñar lo que para él es verdaderamente importante. Ciertamente María es grande a los ojos de Dios por ser la madre de Jesús, su hijo único, pero es aún más grande porque escucha la palabra de Dios y la pone en práctica. Es decir, para Dios, lo importante no son ni siquiera las relaciones de sangre, sino hacer la voluntad de Dios, pues en ello está la felicidad y la salvación. Ya alguna vez lo dijo el apóstol Santiago: el que se concentra en el estudio de la ley perfecta y es constante para ponerla por obra, éste encontrará la felicidad en practicarla. Y nosotros, ¿realmente buscamos, como María, cumplir la voluntad de Dios? Permite que el amor de Dios llene hoy tu vida. Ábrele tu corazón.
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9: Bienvenidos, claro, aquí a Catedral de la Música y esto que es la programación viva y activa, iniciando hoy en este martes 22 de septiembre ya, este 2026. Saluditos, auditorio, muy buenos días. El día de hoy, esperando que tengan un excelente día, que les sea de lo más productivo. Y pues vamos a iniciar recordando a los santos que les corresponde su día. Y en este 22 de septiembre, la Iglesia Cristiana recuerda en su calendario a la figura de San Mauricio, que vivió durante el siglo III después de Cristo y que fue un soldado romano que en cierto momento encontró la fe convirtiéndose. Así que para todos los Mauricios, Mauri, felicidades. Hoy en tu día. Y de los que cumplen años, pues esperamos que tengan un excelente festejo. Que por lo menos lo recuerden. El pronóstico para el día de hoy, temperatura esta hora de la mañana, 17 grados centígrados, fresca la mañana con cielo despejado. 6:37 salió el sol. Y hasta las 6:45 de la tarde se va a ocultar. El viento viajando a 2 kilómetros por hora y en cuanto a la luna creciente. Temperatura promedio para la mañana, 23 grados, en la tarde 28, en la noche 19 y en la madrugada 17 grados la temperatura. En la mañana soleado, en la tarde mayormente nublado, en la noche y madrugada también nublado. Probabilidades de lluvia en la mañana 0, en la tarde 16% y para la noche 9%, en la madrugada solamente 7% las probabilidades de lluvia. Y así, señor, aquí estamos dándote gracias esta oportunidad de un nuevo día. Saludo. Vamos con Carlos Arroyo. Muy bonito martes.

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ya se la saben. Exactamente a las 7 con 29 minutos. El WhatsApp es 351-128-23.

Good morning, John Charles. Feliz martes, viejón. Aquí ya sabes, el Cachorro Martínez desde Bakersfield, California, reportándome. Saludos a mi madreada, doña Gaby, que la amo. Todas las compañeras de trabajo, mi hijada, la perruchilla frentona. Y para todos los de la familia, de todo lo que da, ya sabes. A mi padrina son Miguel Ángel y a mi madrina Pat se peda papirrín. Y vamos iniciando este martes alegre con la de la tortuguita de banda Cowboys. Thank you. Wonderful day for everybody. 351-128-2322, ya sabes, el WhatsApp.

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0: 44, pasan ya de las 7 de la mañana. Buenos días, Juan Carlos. Oye, me puedes mandar una felicitación a mi esposa María de Los Ángeles. El día de hoy celebra su cumpleaños con la canción Hoy en tu Día del Conjunto Primavera.
1: ¡Alabao! ¡Alabim! ¡Bom! ¡Bam!
0: Para María de Los Ángeles, hoy en su día.
1: ¡Ra, ra, ra!
0: Muchas, muchas felicidades.

Good morning por la mañana, happy Thursday, mi estimadísimo Jean Charles, bonita mañana de martes. Y quiero mandar saludos a toda la racita que te escuche y amanece a todo lo que da. Menos a la inteligencia artificial. Ayer mi jefa que me enseña un video bien asombrada. Un hombre se metió a la celda de un tigre a aventarle de comer. El tigre lo jala y lo estaba atacando. En eso que sale un perro y salva al hombre. No, hombre, se avienta un tiro con el tigre. ¿Cómo ahí qué? Y mi jefa, ay, mire, ese perrito salvó a un hombre de un tigre. La neta, ni le dije nada, nomás fui al refri y que me abra una caguama. De puro coraje, déjame caer la de Zancudito con la banda Maguey. Y que sea toda, gracias, bonito martes aquí del Chip, ya saben, puro JCLB, porque un programa así, con esta aura, no, ¿dónde?

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0: 42 después de las 7 de la mañana. Buenos días, Juan Carlos. Saludos para Carlos Escobar, para el Cuino, para Juanito, a la Chuma y también para el Marciano. El saludo, muchas gracias.
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0: Juan Carlos, buenos días. Quiero mandar un saludo para la cuadrilla 7 de Cabrera con Tranting, para el tío Lencho Jaime Armando. Armando, el barrio Payán, el tierno Santos, el Gamarra, Fabián, el grande, que andamos acá en Salinas, en la pizca de la fresa. Un mes más y fuga para México, primeramente Dios, nomás un mesecito más. Señor, un saludito para Florencio, el checador, el compita tierno, Roberto, Kiko, Santos, Meños de Trasierra, Jaime Ríos, la guitarra, Armando de Rancho Nuevo, el mayordomo Pedro Gamarra, Jan, Panchito, David, Daniel y para todos los de Jacona y San Quintín y los de Guerrero de la cuadrilla 7 que andamos trabajando aquí en Salinas, California, deseándoles que tengan un excelente día. Muchas gracias.
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0: Buenos días, señor. Aquí desde Salinas, la bien lluviosa. Con la nueva novedad de que le diga a Normita de Colima que se cuide mucho porque ahí le va otro huracán de esos bien potentes. Y apenas llegó del otro, ¿qué haríamos si ella se vuelve a extraviar con otro huracán?
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0: Saludos para todos de parte del Churro y póngase la rolita de Eva María.
1: Sí.
0: No más porque ya superé a Mari, señor, ya la superé. Ya traigo otra entre ojo y es American Citizen. Un clavo saca otro clavo, ni modo, Mari, me acabas de perder. Puro cheques de a mil pa, ni modo. Y por cierto, déjale comparto la foto que está la gasolina bien cara en Estados Unidos. Pero aún así ni Trump nos va a sacar. Punto. Y otro punto menos para Machuca si canta el día de hoy. Adelánteme un punto más a Machuca por si se le ocurre cantar.
2: Buenos días, Juan Carlos. Un saludito ahí, ¿no? Para el Piochas. El que le eche ganas aquí de parte del maestro Chicargas. Acá andamos a todo lo que da, Juan Carlos. Buenos días.
3: Buenos días, Juan Carlos. ¿Me puedes mandar un saludito para aquí, para Cuadrilla Perrona de Domingo? Un saludito también para Polla, Marisela, Sonia la Perreadora, mi cuñada Mayra, la Mamadora, Berito Trejo, para las chicas superpoderosas, aquí para Luzma, y un saludo muy especial para mi papucho Chuy, y me le pones una canción perrona motivadora para que se motive Juan Carlos, porque lo miro muy triste. Y también me puedes mandar un saludito aquí para P de Norma, por favor, Juan Carlos, para que se active porque trae sueño la chicuela. Y me le ponme la canción de Carola No Tiene Pena, por favor, Juan Carlos, gracias.
4: Hola, guapísimo hombre, muy buenos días. Mándame un saludo, por favor, para las mamurres que andamos trineando aquí en La Rinconada. Un saludo para Morenazo de Fuego, para Alex y sus papurris, para los quinceañeros. Un saludo para el Colorín, para el Gallo, para los Yeseros, para la Mamadora Berito Trejo, para las hermanas Ponce, que andan trabajando.

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0: Solamente 10 minutos, 10 para que sean ya las 8 de la mañana. Juan Carlos, buenos días. Saludos a la cuadrilla de Silvia López, Lupita Hernández. Que andamos ya todo lo que da en la loma, especialmente para el Inge Jesús, que nos trata muy bien. También para Don Miguel Arévalos, que anda por allá en el Zapote. Gracias, amigo Juan Carlos. ¡Ánimo! Saludos para los de la nave 148, la famosísima Charriza. Y anda como siempre con toda la actitud, dejando Valencia limpiecita. Para el Charro, el Cabecita de Marro, para mi compa Cuitláhuac, la Monse, para la nave 161, el Cántaro, para la Roxanne, acá anda su viejo José, su hijo el Rorro, para la nave 153, para el amigo Brilloso, a Fonseca, su hijo, que está ya en recuperación. ¡Ánimo! Para Checo, el Tracatrán, a la ruta 172, el gordo Leo, el otro Leo, Chuchito, y a la nave 162 para Gil, la Cuchufleta, el Mememe y Virlán, que ahora es el Mordisco. Con la canción de Perro, Perro, con Perro, muchas gracias. Buenos días, amigo Juan Carlos. Feliz martes. Saludos para Juan Casillas, para Rigo el Ahijado, para Wico, el Pixti y para Cruz. A ver si nos puedes comer con placer con la canción Por Mujeres Como Tú de Pepe Aguilar.
1: 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Cruz. Y un saludo para todos los que se acuerdan de las Mamurris. Gracias. Un saludote para ti, guapísimo hombre, para el Maruchan y para el otro chico. Ay, no sé cómo se llama. Para todos, para que no se sienta ninguno. Y un saludo para ti, guapísimo hombre, y me pones la canción.

0: Hola Juan Carlos, buenos días, un saludo para mis hijos, mis hermanos, mis nietos, está acá, que los quiero muchísimo, para Cintia Ortiz, para Normita, para Mari la Cominegros, para Samuel Rivas, el Churros, para el alcalde, la chica superpoderosa, secretaria Nale, la Mamurris, para Lupita, mi sobrina Tochis, la cuadrilla de Domingo con Jessica, para Luzma, para Polla, Maricela, Ticha, para mi amiga la mera mamadora, que le duele mucho sus anginas, le duele mucho la garganta, que se mejore, y para todos los que escuchan tu programa, y para mi amiga Delia, allá en San José, y doña Lupita, con la canción, la de... Ponme la de la nena con pequeños aquí de Berito Trejo. Bonito día para todos, Juan Carlos.
1: Ya llegué. Hola, hola, amigo Juan Carlos. Aquí reportándose el amigo El Alex. Hoy un bonito martes. Bendiciones para todos. Nos espera un día caluroso. Ahí para que se preparen las caguamas y las empiecen a enfriar desde temprano. Claro que sí. Mándame saludos aquí para los trabajadores de José Castillo, que andamos en el buen contrato ya. Ya calentando la fambresa. Ya los primeros cortes. Aquí con el mejor mayordomo, Toño García. Y por supuesto, Pancho el más curioso de la cuadrilla. Saludos para mi mamá Leti, para doña Tere, la más chambeadora, que dice que esta temporada, a ver si Diosito la bendice y cómo no, ¿verdad? Para Poncho Castillo y todos sus papures. Saludos para la mamadora Berito Trejo. Al igual las mamuras ahí en la Rinconada. Para también ahí en Florida, mi amigo Jorge y Martín, ¿verdad? Saluditos para el colorín, Claudia Díaz Diario de Rayón, ya me estoy trabajando ya nomás. Para Andrea Rangel en Atecucario, para el compre rojo Andrea, mi amigo Gabriel de Tepeguaje. Saluditos también para los de Rafa Zamudio, para los mejores albañiles de la colonia Ramada, para el Guaya ahí en la cantera. Saluditos para los de Guarachanillo, mi amigo Saba, que cuiden bien esas vacas. Para el tío también, que anda ahí con los caballos, ellos caballos andan bien descarrilados. Y pues aquí, de parte del amigo Lales, complace con esa canción de Suerte he tenido de los Alegres de la Sierra. Atentamente, el amigo Lales va a ver para todos, mi amigo Juan Carlos. Bonito martes.
2: Buenos días, Juan Carlos. Aquí hablamos desde Santiago, Tamandapio. Aquí para saludar a unos amigos aquí de Santiago que son, es mi carnal La Jaiba, Lalito, el Charrasqueado y mi compa Carro, el Teclas, para Cholito y mi hija Nancy, y para Rafa, y para Clemen, y para Alejandra, y para un tío que anda por ahí, y también para el patrón que es Coco.
3: Muy buena gente.
2: Que es muy buena gente ese hombre, y que te la pases bien. Y que pase muy buenos días. Aquí andamos cortando frangüesa aquí en Santiago, Tangamandapio, aquí en el plan. Gracias.
4: Buenos días, Juan Carlos. Voy a mandar un saludo para el gallo, que aquí lo llevo a trabajar. Y un saludo para Checo y Karen, de parte de su papá, Mike. Para mi compa Laboro, para el Bola y para el Pillón, en California, con la canción de Juan Marta, de parte de Mike de aquí diario. Ay, por favor, a ver pues.
5: Hola Juan Carlos, muy buenos días, aquí reportándose pues Mari de la Primera de Mayo para mandar saludos, mis cuatro bendiciones, mis dos nietos, mi madre Rosita que me está escuchando, el cachorro, el Tony, el bigotón, la familia Arias, la familia Caratachea, el alcalde, Santito, Jorobas, Normita, la Berito, las dos Beritos

La mamadora, el carterito, don Efra, la Cintia, que no falte, la buena Cintia, Raimundo Ayala, el de Lomas de Tejeda, Camerú, para todos y todos, César Bedoya, el churro, para el Koga, saludos aquí de parte de su amiga Mari de la Primera de Mayo, saluditos, mi Ramoncito, vamos a darle con todo, Juan Carlos, ¿me podrías poner la canción de Esos Ojitos con Ramón Ayala, por favor? Gracias, Juan Carlos.

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2: Son las 8, con 2 minutos.
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Tres después de las 8 de la mañana. Buenos días, amigo Juan Carlos. Ánimo. ¿Cómo anda? Feliz martesito. Martesito lindo y bonito. Amanecer acá por Springfield, Missouri, reportándose el mero comandante. Amaneció bien nubladito. Y al parecer se acabaron los perros calorones. Quiero mandar saludos especialmente a los de la compañía de la Focal Point. La mera verdura del caldo pa'l Monkey Morales, que ya quiere pelar gallo parario. Un mes más y a la fuga, ya Juan Carlos, que quiere ir a remojar la brocha. Saludos al compa Brian, para el Johnny, el compa Greñas, el Junior Tapia, el mero ardillo. Ay, anda coyoteándole nomás. Anda en pura quema ahí el C9. Con la canción de los mandados de Vicente Fernández, por favor, amigo Juan Carlos. Saludos, bendiciones para ti, para todo tu fiel auditorio. Buenos días, señor. Saludos aquí de parte de su compa Jorge desde la Florida, su fiel auditorio, aquí escuchando el programa Todo lo que da. Ahí sí tiene una buena pirecua de esas matonas que recuerdan al puro terre. Ay, qué ganas de agarrar un boleto del autobús y fuga para el rancho. Acá buenos días, mándame saludos para todos los amigos de Atecucario. Especialmente para Gelo, el del estanquillo. Para Aarón Cervantes, Mario Ruiz y para el mejor... de la funeraria del compa Rox de parte del mero Varitas. Quiero tenerte cerca de mi cariño. Pues dijo acá los saludos para los charras que andan con todo en la frambuesa con Coco en el plan de Tangamandapio.

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4: Fue realizada la 7ª Feria del Emprendimiento Talento Sin Barreras en la Plaza Principal de Zamora. La síndico municipal destacó que los productos, artesanías y proyectos que se exhiben son muestra de la determinación y esfuerzo de sus creadores. Aseguró que estas actividades buscan fortalecer la identidad y preservar las costumbres que caracterizan las celebraciones patrias, al tiempo que ofrecen alternativas de recreación para personas de todas las edades.
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4: El gobierno de Jacona llevó a cabo el acto conmemorativo a los 125 años de elevación de Jacona a rango de Villa de las Flores, donde la presidenta del DIF de la localidad destacó que esta designación fue un honor y es un hecho histórico digno de reconocimiento para las generaciones actuales y futuras. Enfatizó que esta insignia compromete a los jaconenses a preservar y fortalecer los valores que definen al municipio como un lugar de encuentro.
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4: En el marco del Día Nacional de Protección Civil que se conmemoró el 19 de septiembre, fue reconocida la labor, entrega y compromiso de los 40 elementos que integran la Dirección de Protección Civil y Bomberos Municipales de Zamora. La síndico municipal destacó la importancia de su labor y refrendó el compromiso institucional de fortalecer sus condiciones de trabajo y proporcionarles las herramientas necesarias para el desempeño de sus funciones.
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4: Con una inversión de 7.702 millones de pesos para la transformación de la infraestructura hospitalaria y de salud integral para la población, Michoacán avanza coordinando esfuerzos entre el gobierno del estado, el IMSS-Bienestar y el ISSSTE. Así lo refirió el gobernador del estado. Destacó que entre las principales obras de alta especialidad y atención médica se encuentra la construcción del Hospital General Villas del Pedregal, con un monto de 4.000 millones de pesos.
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4: El consumo de los hogares en México fue el principal motor del crecimiento económico en el primer semestre de este año, al aportar 1.5 puntos porcentuales que explican prácticamente la totalidad del avance del 1.1% anual del Producto Interno Bruto. En tanto, las exportaciones de bienes y servicios contribuyeron con 3.4 puntos, mientras que las importaciones restaron 6.7 puntos al avance del Producto Interno Bruto, de acuerdo con los registros del INEGI.
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0: 18 minutos después de las 8 de la mañana. Juan Carlos, buenos días. Oye, un saludito para Miguel, el Churula. Casa Norteños. Dámele un consejo, Juan Carlos, gracias. Muy buen día. Hola, buenos días, Juan Carlos. Mándame saludos a la cuadrilla de Fello, la Coda, el Chispiro. Y ahí andan a todo lo que dan, especialmente para el sin cerebro del balazo, que ya está entrenando para el Halloween. Anda todo zombie todo el día. Amanece modo zombie.
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2: Buenos días, Juan Carlos. Mándanos un saludo ahí para el amigo Cotorro, para Luisillo Lapicita, acá para la maestra Julieta, acá para el amigo Chuques, para el patrón Palillo, de parte del Tirolas, ahí para la cuadrilla del Tesoro, que nos trae todo lo que dan, cortando pepino, es la cuadrilla del terror del diablo. Un saludo acá para toda la Rosa Obrera, un saludo para la Mamurris, que quiero conocerla. Ahí con la canción contra el dragón de los Acosta. Para toda la raza obrera. Y arriba México. Acá del Tirola de Limón. Para el amigo Palillo.

0: Buenos días, Juan Carlos Arroyo. Es un placerazo saludarlo esta linda mañana muy fresca por aquí por Kansas, ¿eh? Una música muy especial ahí para el jefe de jefe, Rigo Mota, y para el compañero Gustavo ahí que están en chinga ahí abajo y yo por acá también. Bueno, aquí estamos siempre en chinga y escuchando siempre la Catedral de la Música, a todo dar, a todo lo que da. Y me puede complacer con la música ahí de Rigo Tobar. Estamos escuchando siempre acá, Juan Carlos. Pase un excelente día y papá Dios me lo cuide. Un bye.
1: Señor, buenos días. Ay, si fuera tan amable, mandó unos saludos para la cuadrilla de Ramón Tapia, para Joaquín Tapia, mejor conocido como el Cuaco. Juéguese, juéguese, mi Cuaco. Para Sergio Tapia, para el gallero Rafa Padilla, para el hijo del gallero, y para Cirilo Tapia, y para la cuadrilla de Nacho Navarro, que son los 20. Y que si fuera tan amable, poner la canción sobre mis pies de la arrolladora Banda de Limón. Que esté bien y hasta luego, señor. Gracias.
2: Hola, Juan Carlos, chiquillo baby, ¿cómo estás? Espero que bien. Quiero mandar un saludo aquí para la cuadrilla de los guajes, aquí de Don Rogelio, que andan matando cuadrilla, sube túnel tras túnel. Puro ojo de color, aunque ya no esté el de ojos de color, ¿verdad? Pero pues ya se les quedó así. Puro quinceañero, Juan Carlos, aunque tú no lo creas. Andan a todo lo que dan los compañeros. También quiero mandar un saludo para la cuadrilla de Luz y para Don Panchito, que anda pura Barbie allí. Un saludo para mi amigo el Alex, un saludo para mi amigo la mamadora, un saludo para el Colorí, para mi amiga la Mamura y Rafaelita, la güerita. Un saludo también para esta Pau, Marisela, que andan ahí en Esperanza, para Reina, para José, para Jesús, para Inge Billy, para los regadores Toquitoque, para los fumigadores, que también andan en pura quema, Juan Carlos. Ay, ya se me olvidó, un saludo para mi esposo Pancho, que me está cociendo los frijoles en Ario de Rayón. Que no me los deje quemar porque son puro peruanito, 4 kilitos, ya verás, así le va si me los deja quemar el chico. Y una cumbiecita, por favor, una... La de la chona. No, ni un caldito, va a ser puro frijol. De parte de su esposa Claudia, que lo quiere y lo ama mucho. Bye.
3: Pura curia, ya van a morir, señor.

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Exactamente, 29, ya después de las 8 de la mañana. Hola, buenos días, Juan Carlos. Un saludito a la cuadrilla que quedamos en Chaparaco. Ahí nomás, en pura quemada. Saludos para Nervin, el Jaime y Jesús Aguilar. Y otro saludito a la racita de la planta que anda en Florida plantando. Para el Panda, mi compa Manny, Felipe. Chivari, para el Penco, Agustín Melgoza y para los que me faltan acá del barrio. Con esa cumbiecita del abueluco para que se la baile el compita Jaime. Acá los buenos días, mándame un saludo para Lalito de Atecucario, el hijo del Rox, el de la mera funeraria, que a fuerza lo quieren hacer monaguillo y él quiere pues ser jinete. Ahí te le encargo al Rox. Señor, saludos para el Guti, el Calabazo, para el Blue Demon y también para el Gancito. A los Harris que andan acá en Tangamandapio, a ver si nos puedes poner una rolita Caminos de Michoacán.

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4: En pura quema y a todo lo que da.

Exactamente, ya 36 después de las 8 de la mañana. Juan Carlos, buenos días. Mándame saludos para Charrola Jaiba, Cholito, Nancy, Teclas, para Kunkis y un saludo para Coco, que andamos cortando frambuesa acá en el plan. Gracias. Saludos para Barriguita de parte de Chanas. Muchas gracias. Acá me mandas un saludillo a la cuadrilla de Cartucho para Richie, Juanito, Diego, El Güero, Aguascaliente, Chiquitín, Cera, Bravo, Roberto, Zamora, El Guau y Rey. También para el Chapis del Palito Verdes. Para el ingeniero Arturo y saludos acá desde Salinas, California. Muchas gracias. My Lord, bonita mañana reportándose el mero Bedoya. Y saludos a mi suegro, la burra, el primo Koga. Ya se puso bien emocionado ahorita que escuchó a Mari mandarle un mensaje. Antigüita. Va por esos dos días intensos de mensajes. Saludos a mi carnal Alice, que trabaja a las 9, al carterito, a mis carnales, hasta Castroville, Juan Razo. Martín Barajas, al Salitrillo, el Churro. A Mari de la Primera de Mayo, Cintia Ortiz, y para todos aquí de parte de Bedoya, Juan Carlos Asparo. Déjame caer la rolita del Remy Valenzuela. La de mi novena maravilla, porfas, gracias. Ánimo, raza, va y se bañan, se lo lavan. Serenatas, besos, flores y cartitas. Tengo mucho amor en mi vida, pa' tirar pa' arriba. Pero a la antigüita... Saludos, amigo Melquias. Buenos días, Juan Carlos. Mándame saludos a mis hijos, Antonio Manuel, Ricardo Coni, al grupo Tornado, Lupillo, al Pelos, Daniel Varela, Chepino. Al Diablito, a los del Relleno, a Pepe Lojón, a los amigos del 172, al buen amigo Brilloso, a los Fonsecas, Checo, al Canelo, todos los que te escuchan por ahí en aseo público, al compadre Camarón, al señor Jesús Gallegos, a Rafael Ríos, al patrón Freddy, y al velador número uno, al señor Francisco Bolaños, que andan a todo lo que dan.

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0: 42 son los que pasan ya de las 8 de la mañana. ¿Qué tal, Juan Carlos? Buenos días, aquí desde Springfield, Missouri, con saluditos a la mera punta del tren, la cuadrilla del infierno. Ya se está preparando para tronarle las anginas a esa de las mamorris. La que amaneció el día de ayer, malita de la garganta. Suelta la canción de mi ranchito, mi pueblito de los cadetes de Linares. Saludos a la cuadrilla más perra y animada de Springfield para el bufador, rebanadas. La ardilla nuecera, que nomás se la pasa platicando. Para el seso, panza de yegua con cólicos. Para el patrón chato colmillos de Drácula, el mero perro aromático de Springfield. Ya tiene 300 perfumes para aromatizar todo Ario de Rayón. Saludos para el George, que anda en la cuadrilla de Benja López, que ya se reporte, porque no ha llegado nada. A ver si ya se reporta, no vemos claro. Acá los saluditos para todos los trabajadores de Beto, que andamos a todo lo que da, como dando planta de pepino. Acá andamos por la Driscoll's. Juan Carlos, buenos días, mándame saludos para los de Aceite Cristal, que son Martín, Giovanni, Chanito, Omar, con la canción de Compas, porfas.
1: ¿Qué anda triste? Para Esperanza, Manuel Álvarez, para Manuel, que anda fumigando el patrón. Y un saludo para mi comadre Luzma, que anda con Pati cortando mora. La canción, La Caravana. Gracias.
2: Buenos días, Juan Carlos Arroyo. Un saludo para ti en este bonito programa romántico y cumbiambero. Saludos para todos. A ver, esa canción que dice... No.

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0: Exactamente, 49, ya después de las 8 de la mañana. Buenos días, Juan Carlos. Un saludito para toda la gente bonita que te escucha. Quería mandar saludos para Gimnolasco, que está de manteles largos. Le podías poner las manitas, porfa, gracias.
1: ¡Alabado! ¡Alabado! ¡Alabim!
0: Para Gimnolasco hoy en su día. Buenos días, Juan Carlos. Por favor, mándame un saludillo para Jacona Construcciones, especialmente para los del taller mecánico, que son los siguientes disque trabajadores. El Mil Amores de San Simón, la mecánica, el Vela Duerme, pero muy especialmente al famosísimo Julián, el más rogón de todo Jacona y sus alrededores.
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3: Buenos días, Juan Carlos Arroyo. Aquí sentadita echándome una torta de bistec. Ahí le mando un saludo a mi amiga Mari, para mi amiga está Adriana, para el Astro, que anda todo lo que da, y para las damas que andan trabajando con Nacho Gómez. Ay, pero ahora amanecí con una actitud como con ganas de echarme unos boxeadores con el Astro, unos buenos putazones. Ahí le mando un buen saludo al Astro. Ya sábanas, ¿eh? Ya te traigo, hijo del maíz. Y écheme una canción. Y saludos para todos. Écheme mi amor eterno con Rocío Dúrcal. Como quisiera, ay, que tú vivieras, que

0: Castro, hijo del maíz.
1: Buenos días, Juan Carlos. Saluditos, bendiciones. Dejamos cada quien saludos aquí para la cuadra Cázares. Ahí para el patrón René Cázares, el patrón Miguelito Cázares, el patrón Toñón. A Valenti, para el Chumito, a Santana. Allí para toda mi gente bonita, Tegucario, Juan Carlos, ya los alrededores aquí del parte del meritito chufo. Y ya 2 meses más, Juan Carlos, 2 meses vamos a andar por allá, por las tierras michoacanas, frente a Dios Padrecito. Y ahí para Kikis, mi compa el Chilango, para Erín. Allí para todos mis amigos y mis enemigos, Juan Carlos. Para la UCA, para la Quila, para la Chivita, para todos ahí, Juan Carlos. Y dejamos que un rolonón de lujo, ahí de grupo Los Acostas, de un solo.
2: Buenos días, Juan Carlos. ¿Me puedes poner la canción de Nadie es Eterno en el Mundo con Chalino Sánchez? Muchas gracias. Buenos días, Juan Carlos. ¿Me puedes poner la canción de Nadie es Eterno en el Mundo con Chalino Sánchez? Gracias.
3: Buenos días, Juan Carlos. Otro día da más de pizca, Juan Carlos. Saludos ahí a mis carnales, a la cuadrita de Camarón, a la cuadrita de las Bocas Secas que andan alrededor ahí del potrero, Juan Carlos. A mi compa Sorullo, a mi compa Virrias, a mi compa Sanorio, Juan Carlos. Saludos también ahí a las Mamurri, la número uno ahí de la radio, Juan Carlos. A la amiga Claudia, al amigo Alex, Juan Carlos. Ahí ponme una canción movidita, Juan Carlos. Saludos ahí a la familia Dueñas, Diario de Rayón, Juan Carlos. Ahí de parte Colorín, para que no digan que es anónimo el mensaje, Juan Carlos. Puro Diario de Rayón.

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3 minutos, solamente a 13 para que sean las 9 de la mañana. Hola, buenos días, Juan Carlos. Mándame saludos para mi mamá, Marta Barajas Velázquez. También saludos a mis hermanos que son José Luis Sapien, Salvador Sapien. Muchas gracias, Juan Carlos. Muy bonito día. Serenatas, besos, flores y cartitas. Tengo mucho amor en mi vida para tirar para arriba. Hola, buenos días. Mándame saludito para la cuadrilla del maestro Chato de Yurecuaro, Michoacán. Especialmente para el maestro Lencho, alias El Chato, para el chalán El Papi, y cómo no, también un saludo para el maestro Andrés Mendoza, muchas gracias. Hola, Juan Carlos, buenos días, mándame saludos para Barriga, que anda vendiendo verduras allá para la cantera y Tarecuato, muchas gracias. Señor, un saludo a mi vieja chula, mis crías, Chuy y mi dulce, desde Tennessee, a toda la raza de Yurecuaro y en la Ribera. A la cuadrilla del buen Fercho, poca mezcla, que andamos acá en el Perro Norte con un calorón. Con esa del laberinto.

0: Ya sabe, aquí de para el Monster y arriba las Chivas, señor. Arriba las Chivas. La con un saludo, señora, mi amigo Chico Saldaña, para Jaime, que anda pegando blog acá en Felton, California, con la canción de Gerardo Reyes. De parte de Chepo, desde Jacona, Michoacán. Saludos a Alejandra Martínez, de Los Nogales, que anda todo lo que da en la limpieza para mi niña Victoria. Amaneció muy berrinchuda el día de hoy con el celular. Y mándanos una cumbiecita de Cuisillos de parte de Liceo Serna. Muchas gracias, Juan Carlos, buen día. Juan Carlos, buen día. Feliz martes para todos aquí de parte de Tony desde Madera, California. Saludos a mi jefe que allí está en Puerta de Vargas, gracias. A Mari, que pronto vamos a verla, Juan Carlos. O sea, a Mari de la primero de mayo, aquí de parte de Tony. Todo está dicho. Así que ábranse, que traigo bala de parte de Tony de Madera, California. Pronto voy a ir a ver a Mari, la de la primero de mayo. Punto final.
1: Juan Carlos, muy buenos días. Quiero mandar saludos para mi esposa María del Carmen, para mi hijo Pablito, también para Sergio Tapia, Ramiro Tapia, Alejandro Tapia, el amigo Rineo, para Willy Luna, Huichu Luna, para Miguel Ángel Caratachea, para Vicente de las Delicias, para Joaquín Tapia, todos los trabajadores de Ramón Tapia, para Carlos García, para Sergio Inocencio, para mi mamá Rosa, para Carlos y Fernando, que escuchan a María San José, para Araceli, Lupita, Brisa, Cirilo Tapia, de parte de Juan el Gallero. Gracias.

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0: 9 minutos, pasan ya de las 9 de la mañana. Buenos días, señor, aquí reportándome desde Modesto, California. Saluditos para usted y para todo su hermoso auditorio de A Todo Lo Que Da. Ahí discretamente le encargo una rolita de los Freddy, señor. Muchas gracias. Ánimo, güero. Acá le mando un saludito para toda la gente de calidad que andan... De calidad y andén de Driscoll, que andamos a todo lo que da. Especialmente para Amelia, Alejandra, para Mari, Fabián, alias El Viejo Fino. Anden pura quema. Póngame una canción movidita de parte de Chava. Muchas gracias. Aquí dándole a todo lo que da. Acá le mandenme saludos para Irma, Paco, Martín, El Mofles, de parte de Rodrigo. Con esa combiecita de Ramita de Matimba. Muchas gracias. Juan Carlos, me mandas un saludito para mi esposo Humberto Tafoya, que anda cortando pasto en Kansas City. De parte de su esposa Lucero, que lo amo muchísimo. ¡Ánimo, amor! Échale ganas con ese pasto y no te me canses. Que tenemos que combatir esta maldita pobreza. ¡No te me canses! Te mando un beso y recuerda que te amo muchísimo. Gracias, Juan Carlos. ¿Me puedes poner la canción de... Contacto Norte, cuando no estás conmigo? Así que, amor, cuando andes cansadito, recuerda que tenemos que combatir esta maldita pobreza.
1: Aquí, mija, no corres peligro.
0: Macal, buenos días. Mándame saludos especialmente a la cuadrilla de Don Romy. Y andamos en la Parihuela, en el rancho La Loma. Saludos desde para José Luis, Don Tito, Carlos Luis, Milupillo, Diego, Mario. Aquí de parte del mero Tony Boy, que ya casi me matrimoneo. No más así, Juan Carlos, gracias, que tengas un excelente día. Complace con la canción, Te Volvería a Elegir, de Calibre 50. Ay, es para el amor de mi vida, él ya sabe quién soy. Así nomás, Juan Carlos, aquí hasta aquella orilla, de parte de Tony Boy. Rosas amarillas llegaron hoy. ¿Quién las mandaría? Saludos para todos los que tuvieron la fortuna de que sí les llevaron rosas amarillas, de parte de Tony Boy.

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0: El puente Guadalupe Reyes me hizo sentir en vivo y a todo color la frase del coro del himno nacional que dice: y retiemble en sus centros la tierra. Retumbó mi espíritu y mi humanidad. Inicié con mi madre enferma y los reyes se ocuparon de regalarme la orfandad. Algo que me hacía sentir muy incómoda era la forma en que nos habíamos despedido. Por más inteligencia y olvido, no podía con sus últimas palabras: salte, porque tú no sabes lo que necesito. Le dije a la enfermera: te la encargo. Al día siguiente que regresé, estaba agonizando. Pasados los días, decidí salir fuera de la ciudad. El tiempo me ha enseñado a poner atención al lenguaje de la vida. Ella, la vida, tiene su propio lenguaje. Todo lo que se tuvo que dar para que prácticamente me topara con la imagen de nuestro Señor, como ella la llamaba, la cual siempre la acompañó y se fue con ella en su incineración. La imagen llamó mi atención en una pequeña y simple tiendita. Allí estaba, a pesar de que camino mirando al suelo por mis frágiles rodillas. Cuando la tomé en mis manos para comprarla, mi mente me dijo: aquí estoy, mírame. Ahí estaba ella, encarnada en la imagen que tanto amó. Me llené de dicha y en mi silencio le dije: y te mira Dios, y te mira el amor, y van contigo, madre. Todo se volvía a acomodar. La vida tiene su propio lenguaje. Descúbrelo.
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Exactamente, 21 después de las 9 de la mañana. Juan Carlos, un saludo para Alejandra Martínez de Los Nogales, que anda todo lo que da. Ahorita anda en la limpieza para mi niña Victoria. Saludos, una con visita, gracias, Juan Carlos. Buenos días, señor. Saludos al maestro José Cabrera, el avión, la piñata, Juanillo, Cuino, Martín, Torres, el cadáver. Que anda todo lo que da en Ixtlán de los Herbores, de parte de Carlillos Escobar. Muchas gracias. Juan Carlos, me mandas un saludo a toda la raza de la planta que andamos en Denver, Florida. En Dover, Florida. Panda, Chivo, Manny, Felipe, Caballo, Guti, el Diabliquis y el Chepper. Ponte una canción, Descontrolado, de la banda Cuisillos. Muchas gracias. Buenos días, me mandas un saludo para Jaime Sepúlveda, que radica en Oxnard, California, de parte de una admiradora que me gusta mucho. Ya sabe quién soy. Gracias.

0: La morrita se...
1: Buenos días.
2: Buenos días. ¿Cómo estás, Juan Carlos?
1: Muy bien, señorita. ¿Cómo le anda yendo?
2: A mí, muy bien. Gracias a Dios.
1: Como debe ser.
2: ¿Verdad? hablaba para complacer a mi nieto Mateo.
1: Ajá.
2: Que ayer fue día de su santo. No tenía saldo para llamarte, pero ahorita ya le puse y quiero felicitarlo porque lo quiero mucho.
1: Muy bien, felicidades al buen Mateo. No había pasado menos para regalo.
2: No, pues no, pero ahorita me voy y le compro su regalo, lo llevo a almorzar, lo llevo a pasear y así ya que se la pase bien.
1: Y ya podrás dormir tranquila sin ese remordimiento.
2: No, sí, ya, muy tranquila.
1: Felicidades al buen Mateo.
2: Sí, muchas gracias. Adiós, Juan Carlos, que estés bien. Flores.
3: Y en la pila. Bueno, Juan Carlos, buenos días. Por ahí quisiera mandar un saludo para toda la cuadrilla 105 que andamos aquí en la Yerbita, en Santa María, California. Especialmente para el que trae los zapatos de Frankenstein y para el tío Lucas que andan a 109. Para el perro lanudo de Ario de Rayón, para el PRI Botas, cargador de Chavas Salazar el Chicano. Y para todos los de Rancho Las Burras, de parte del compadre de la planta. ¡Sale!

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7: Chiquito, papá, ahorita te marco para que me pongas una rola, pero me la pongo.

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1: Exactamente, 29, ya después de las 9 de la mañana, señor, desde Salinas, California. Saluditos en esta mañana a la cuadrilla de guayabas, especialmente para la dupla de carne fresca, Adrián, a Chiva, que andamos de intocables. Pero ya cayeron a la cañería, ya van a saber. Que es ganarse bien el dinero. Con la canción de... Gracias, buen día. Saludos al amigo, el mero Bambo. Un saludo. Saludos para Agrícola Álvarez, para Tita, Mati, Susana, Esperanza, Manuel, Juan, Deditos, Lisset. Que por cierto, el día de hoy ni vino. Y para Manuel Álvarez, gracias. Ok, buenos días. Mándame saludos a la cuadrilla de Más Fibra. De aquí de La Break, para mi compa Churros. Para mi voz, el Pato Carlillos de Ciudad Hidalgo. Y para Toño González y el Negro y Cuello. Saludos para los que andamos trabajando aquí en el Ojo de Agua con el patrón Manuel Mendoza, que anda. Para Brian, para Meñito, Poderes. Carlos, Fer, Mara, Pelón. A Lobito, Richie. Que andan trabajando ahí con Luis Ayala con la canción de... Te lavaste la cara y el mono no.
2: Buenos días, Juan Carlos, aquí Don Tony reportándose para mandarle un saludazo bien especial a la familia Macías Acosta, a mi compadre Jorge Macías Navarrete, a mi carnal Jorge Armando, al Ricky, a Pumba, a Pepe Pinturas, al Rorro, al famosísimo Chocolate. Ya tiene rato que no se reporta el Chocolate, ya no lo he escuchado. Ángel Camarón Orozco, mi compadre Richard, a toda la racilla, a Fernando y Ramón Mota, que también andan a todos los que dan los chavalones. Un saludazo para todos tus radioescuchas, Juan Carlos, a ver si nos puedes complacer con algo de la banda MS. Saludos, raza.

0: Juan Carlos, ¿me puedes por favor mandar un saludo muy especial para mi esposo Jaime Aguilar, acá de la planta, también para mi hijo José María y para mi hija Cuquiris, que los quiero con todo mi corazón, de parte de Azucena Magaña? También me le puedes por favor mandar un saludo a mi mamá, para Dolores Ortiz, que anda barriendo en la plaza todo lo que da. ¿Me puedes por favor poner una canción? La verdad no sé cómo se llama, pero dice más o menos así: he prometido que te de olvidar, cuánto has querido, yo te supe dar, solo y herido, así me dejabas, sabiendo que mañana irás con otro al altar. Llorarás, llorarás por tu capricho. Sí, yo sé que es a mí a quien quieres. No podrás ser feliz con ningún otro, pues conmigo conociste el amor, sí, el amor. Por favor, un saludo muy especial para ti y para todo tu auditorio. Muchas gracias.
1: Buenos días, Juan Carlos. Quisiera pedirte un saludo para todos los morros de San Quintín, de Baja California, para los de Michoacán, que vienen de Tangancícuaro, a Tecucario, de Ibarra, de Ixtlán. Y un muchacho que le dicen el tiburón de acá, del Merito, Jalisco, con la canción del cielo gris, de los Muecas, por favor. Estamos en la cuadrilla 104 en Santa María, California. A todo lo que da.
2: Juan Carlos, esos puntos son para que ya no cante o para que siga cantando. ¿Como para qué son esos puntos, Juan Carlos?
3: Hoy nomás, qué cancionzota, Juan Carlos. Esa sí está buena.

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1: 42, ya pasan de las 9 de la mañana. Buenos días, mándame saludos para los de Jacona Construcciones, el Tortugo, el Mecánico, el Caballo, para el Natanael Cano de Temu. Hombre, si el otro está, imagínate la copia. Saludos a la Jaiba, especialmente para el Milamores de San Simón, que nada más le falte el mismo para acabar con el pueblo. Ay, por favor, de parte de su amigo el Juli.
2: Buen día, viejón. Aquí reportándose su compa Alvarotas para mandar saludos para mi esposa Ana, que la amo, para mis tres hijos, Eduardo, Natalie y Álvaro, para toda la raza que se encuentra en Estados Unidos, Nebraska, Kentucky, todos los Estados Unidos, aquí de parte de su compa Alvarotas. Ponte una cancioncilla, Juan Carlos, ahí porfas. La de una de Chente Fernández, hoy que estoy cumpliendo años, ahí la que sea, Juan Carlos. Fierro, viejón, que tenga buen día. Ahí saludillos, Juan Carlos.
3: Hola, Juan Carlos Arroyo, te habla acá el Astro de Colombo para felicitar a los dos equipos de Colombo y Langostura que se van a jugar para pasar a la final. Ahora no va a estar el Chabelo del Astro, que es el que acababa al Atlante de Langostura, dos finales y los acabó. Lo único malo que nos cobraron los trofeos dos veces, pero el Astro los acababa. Suerte para los dos. Un saludo para la cuadrilla aquí de Nacho Gómez de las Puchis. Roña, traen los labios secos, quieren un servicio. Ahí para el Cuco Gómez. Hasta Washington, el Gallo. Chava, ahí andamos, viejo. Jesús León. Hasta Los Ángeles, hasta Monte. Nacho y Juan, su papá Ramón, se va a casar y necesita para la boda, viejos. Habló las piernas mágicas. Gracias.

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0: Ya con 49 minutos. Buenos días, Juan Carlos, aquí reportándose desde bien tempranito, escuchando La Catedral sin falta. Quiero mandar un saludito muy especial a la cuadrilla de Arturo Maravilla, para Edgar Martínez, Dani. Saludos también para la telera que se nos fue para Jacona. Se sabe quién es el jefe de parte de el mero Rájale. Aquí andamos dándole a todo lo que da. Saludos a Araceli, alias La Mami, que está cumpliendo años el día de hoy. Anda allá en la calera, en la cuadrilla de Lucy. Felicidades para ella, gracias.
1: ¡A la vivo! ¡A la bomba! ¡A la bim, bom, bom!
0: ¡Felicidades, Araceli!
1: ¡Bravo!

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1: Buenos días.
2: Buenos días, Juan Carlos.
1: Buen día.
2: Sí. Aquí queriendo mandar un saludo para mi hija Jacqueline, que se acaba de levantar, para Julián, que es el más huevolín de aquí de La Calera, Mítica, y para la cuadrilla de los culeros que se encuentra por aquel lado, por el rumbo de Ario, y para los del potrero, un saludo especial para mi compa Cupa, que se encuentra ya cortando fresa por el día, que hoy no se nos hizo tarde, pero mañana ya nos vemos, compa.
1: ¿Con cuál rolita?
2: Aquí estoy en la casa apenas desayunando, que es que huevo.
1: Pues no trabajas, pues, que es huevo, no dejas dicho, pues, oye. No trabajas, no dejas dicho, ve qué horas de levantarte y todavía quieres bistec, andas mal.
2: Dije, padre, mi señora me atiende, pero no me quiso atender, Juan Carlos.
1: Con toda razón.
2: No, Juan Carlos, ¿me podrías complacer con la canción de Hijos Desobedientes?
1: Ah, ¿cómo se te hace esa rolita?
2: Chingoncísima, esa sí les está pegando en el puro buche a varios.
1: ¿Sí crees que a alguien se la deban dedicar?
2: Sí, Juan Carlos, la mera verdad que sí. Porque todos somos unos hijos malagradecidos que nomás esperamos la herencia de los papás y nunca nos acordamos de ellos, si ya comieron, si tienen para un refresco y nada, Juan Carlos. Y esa va para el ya sabe quién.
1: Y nomás, ya dejaron la casa y la parcela sobres.
2: Si luego la pelean, Juan Carlos.
1: Ay, no.
2: Pero cuando están malos ni se acuerdan de ellos.
1: Ya ni la...
2: Ay, por favorcito, Juan Carlos.
1: Ahí le va, señor.
2: Vale, muchísimas gracias, Juan Carlos. Adiós.

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0: Exactamente 4 minutos para que sean ya las 10 de la mañana. Buenos días, Juan Carlos. Saludos a mi compa Ramón Castro. Que de parte de Toño Ríos, al cuate, a toda la cuadrilla de Eloy, al 7 Giovanni, mi compa Jorge, Lalo, Chava, Beto, Tamayo. A mi buen muchacho Toño, para el amigo Monstruo, que está de vacaciones como si se las mereciera. A toda la mostriza y al amigo brilloso y a toda su cuadrilla de parte de Toño Ríos, de Seattle, Washington, bonito martes para todos, Juan Carlos, gracias. Saludos para el patrón Ramírez, que ya nos dejó acá en Estados Unidos y lo llevaron a Guatemala. Sin que quisiera, pues. Que escucha tu programa por internet desde allá, desde Guatemala. Una rola del conjunto Primavera, porfa, Juan Carlos, y que no llore. Ya es legal otra vez. De Estados Unidos que me lo chispan hasta Guatemala, ya que suertudo. No capea. Mándame un saludito para Lupe Ornelas de la planta de parte de David de León con la canción del laberinto. Muchas gracias, gracias. Ocala, buenos días. Mándame un saludo a la gente de calidad acá en la Driscoll que andan a todo lo que dan. Especialmente Melia, Alejandra, Mari, el Fabián, alias el viejo fino. Una canción movidita de parte de Chava, porfas. Muchas gracias, dándole a todo lo que da. Juan Carlos, oye, mándame saludos para todos los de la Driscoll, que andamos a todo lo que dan, especialmente para los que andan en producción. Güero, Dulce, Chava, Pedro, Eli, Ceci, que andan en proceso. A los que ya regresaron al cooler, que son Meli, Ale, Anaí, Fabián, La Gorda, Juanito, Sandy, Tavo, que andamos en la friega. Con la canción de Máquina, que andamos a todo lo que da de parte de Meli. ¡Excelente día!
1: Aquí, mija, no corres peligro.
2: Buenos días, Juan Carlos. Aquí para salvar a Luis a Bravo. Y hasta el contrario, a mi compa Mike, a Tino, al señor Don Mayo, a mi camarada Pelón, a mi camarada José, sobrino de Luis Bravo. Y, ay, entonces, en general, Juan Carlos, que andan aquí cortando la manzana en Washington. Muchas gracias, que tengas un excelente día.

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2: Son las 10 con 3 minutos.
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0: Exactamente, 5 minutos ya después de las 10 de la mañana. Good morning, raza, desde Sunshine State. Saludos, muy buen día. Saludos al buen Alex, señor. Ahí sí me puede poner la rolita de Cielo Azul, Cielo Nublado del Grupo Pesado. Aquí de parte de su compa Martín, acá desde la Florida, señor. El estado del solecito. Acá le buenos días, mándame saludos para Pedro Amezcua hasta Santa María, California, de parte de su esposa y de sus hijos, que lo extrañamos mucho. Gracias, Juan Carlos. Mándame saludos. Una canción, el corrido de los Pérez. Saludos para Lupe Ornelas de la planta de parte de David León. Gracias. Good morning, Juan Carlos, and happy Thursday. Aquí seguimos dándole a todo lo que da en la molida de la uvita desde el Valle de Napa, California. Saludos para todos de parte de Patti Cepeda Caratachea, dándole a todo lo que da.
1: Usted como la ve, compa, con la morra de allá. 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
0: Olis, olis, aquí la mamadora reportándome. Ya se me anda mejorando mi profunda garganta. Gracias, amiga Berito Trejo, por preocuparte. Y para los que andan ahí con Paco Herrera, mi primo Lobo, Mari, pues para toda la gente que me manda saludos, gracias. Aquí ya un poquito mejor de la garganta, ya un poco más disponible. Por eso lo mandó audio. Acá los quiero mandar un saludo para el amigo Nayos, que está bien feliz porque está trabajando con el amigo Rivas. Es muy feliz trabajando con él. Y para el maestro Tavo, que ya se ponga a trabajar, que ya no ande de enamorado. Muchas gracias.
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9: Fue realizada la séptima Feria del Emprendimiento Talento Sin Barreras en la Plaza Principal de Zamora. La síndico municipal destacó que los productos, artesanías y proyectos que se exhiben son muestra de la determinación y esfuerzo de sus creadores. Aseguró que estas actividades buscan fortalecer la identidad y preservar las costumbres que caracterizan las celebraciones patrias, al tiempo que ofrecen alternativas de recreación para personas de todas las edades.
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9: El gobierno de Jacona llevó a cabo el acto conmemorativo a los 125 años de elevación de Jacona a rango de Villa de las Flores, donde la presidenta del DIF de la localidad destacó que esta designación fue un honor y es un hecho histórico digno de reconocimiento para las generaciones actuales y futuras. Enfatizó que esta insignia compromete a los jaconenses a preservar y fortalecer los valores que definen al municipio como un lugar de encuentro.
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9: En el marco del Día Nacional de Protección Civil que se conmemoró el 19 de septiembre, fue reconocida la labor, entrega y compromiso de los 40 elementos que integran la Dirección de Protección Civil y Bomberos Municipales de Zamora. La síndico municipal destacó la importancia de su labor y refrendó el compromiso institucional de fortalecer sus condiciones de trabajo y proporcionarles las herramientas necesarias para el desempeño de sus funciones.
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9: Con una inversión de 7.702 millones de pesos para la transformación de la infraestructura hospitalaria y de salud integral para la población, Michoacán avanza coordinando esfuerzos entre el gobierno del estado, el IMSS Bienestar y el ISSSTE. Así lo refirió el gobernador del estado. Destacó que entre las principales obras de alta especialidad y atención médica se encuentra la construcción del Hospital General Villas del Pedregal, con un monto de 4.000 millones de pesos.
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9: El consumo de los hogares en México fue el principal motor del crecimiento económico en el primer semestre de este año, al aportar 1.5 puntos porcentuales que explican prácticamente la totalidad del avance del 1.1% anual del Producto Interno Bruto. En tanto, las exportaciones de bienes y servicios contribuyeron con 3.4 puntos, mientras que las importaciones restaron 6.7 puntos al avance del Producto Interno Bruto, de acuerdo con los registros del INEGI.
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0: Exactamente, 18 ya después de las 10 de la mañana. Buenos días, Juan Carlos. Mándame saludos para José Zaragoza, que anda todo lo que da. En la mueblería de la Rinconada, también para toda la gente que radica en Ohio, de parte de Jesús Zaragoza, con la canción de Mañana en 8 días. Muy buenos días, viejón. Aquí mándame saludos a la raza de la esperanza que anda trabajando en San Luis, Missouri. En la compañía ideal, con la canción de Vicente Fernández, la de La muerte de un gallero. Ahí se lo agradezco, viejón, aquí dándole a todo lo que da. Juan Carlos, buenos días. Aquí reportándose el viejón de Michoacán. Saludos a Verónica Vázquez de parte del viejón de Michoacán. Muchas gracias. Juan Carlos, buenos días. Un saludo a la cuadrilla de Maiko. Ya andamos a todo lo que da. Una canción de la que últimamente trae su carota de mayordomo. Saludos, gracias, bendiciones. Saludos, señora, a los que andamos acá en Canadá, en el mero Ontario. Andamos acá trabajando en la poda de árboles, que es el Pifas, Don Alejo, el Toño, Carlos Chuy, el Sebas, Don Erasmo, Nicolás, de parte del Güero, que es de la capital del mundo mundial, Ario de Rayón, y para todos los paisanos que trabajan en Dumánster, con una canción que se la va a bailar el Pifas de Puebla. Saludos acá en Canadá, también se escucha todo lo que da.
1: Ay, se me ocurrió una buena canción que se llama Aunque me lleven los pingos, de los queridísimos Tigres del Norte. Por favor, Juan Carlos, y un saludo a todos los radioescuchas, en especial a la gente de Zamorita la Bella, de Yureco, Michoacán. Muchas gracias.

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25, ya después de las 10 de la mañana, señor, nomás para agregarle un punto menos a Machuca, por andar de preguntón de mi parte, de Ramón aquí desde Merced, a la gente que pregunte punto menos, Machuca otro menos. Preguntas, Machuca, todos esos puntos se acumulan para cuando concurses para algo, pierdas. Ese es el objetivo de nuestro público. Mándame saludos a Salvador Orozco, que ya se enderece, está cortando flores. Anda en la cuadrilla de Vicente acá en Willow Creek, California. Con esa del pipiripao, por favor, muchas gracias, amigo. Oye, amigo, ese Santa Fe Clan como que nomás está esperando que salga una rolilla que pegue para echarla a perder. Ay, no. Oye, por cierto, te pedí una rola, ¿no querés el zancudito? Catafixiámela por la del caderazo de la Guane Guane. Dedicada para Alejandra Guzmán. Déjamela caer aquí de parte de uno de los más fieles radioescuchas. Es más, ni a mi vieja le doy así en el Face.

0: Acá los estoy yo también esperando la canción que cantó la muchacha. Dijo, no sé cómo se llama, y se la cantó toda. Está como Cepillín, Cepillín, en la feria de Cepillín. ¿Quién canta esa canción? Ay, no, lo que le hace falta es un buen Cepillín.
1: Buenos días, Carlos. Acá reportándonos del pueblo bachero, Tecucario, de los Baches, Michoacán. Para mandar saludos para Javi, para Chiquis, para Talo, para mi hijo Guti García, para mi carnal Huicho, mi compa Coy, para Rafael, el buitre. Acá para Chilo, el compa Jerry, para el Pollo, para Chavito Bravo, a Teata Calistoga, California. Y a toda la raza que anda en la manzana por ahí en Quincy. Con el señor Brandon Lewis. Y aquí de parte del Gómez, y un saludo para toda la bola de huevones de Tecucario que no les gusta trabajar. ¡Viva la huevonada! Gracias, Juan Carlos.

0: Buen día, amigo Juan Carlos, un saludo para usted. Acá para toda la raza obrera, acá para los tíos del tesoro que andan poniendo el túnel a todo lo que dan, andan de pura quema. Acá para el amigo El Carón, para el amigo Tommy, para el amigo Buches, acá para Luisito Lapicita, acá para el patrón Palillo, acá toda la raza obrera. Acá toda la pionada que los trae el tesoro a pura quema, mi amigo, a todo lo que dan. Ahí manos una canción, ¿a cuál van a querer, muchachos, para que manden la canción? Que por una de Saliño Sánchez, ahí la que sea, Juan Carlos. Acá para la cuadrilla, anda bien a pura quema, mi amigo. De parte del Tirola, saca el limón y dile a Mamurris que la quiero conocer, que la amo. Bye.
1: Hola Juan Carlos, muy buenos días, aquí reportando el Chapi, quiero que manden saludos para toda la gente trabajadora del campo, los de la planta, San José Platanal y todo Tamándaro, todo Jacona, Zamora, los Reyes y todo por acá de las Alhajas, y un saludo para la Popocha Cana Salinas, toda su bandera, un saludo para el ingeniero Arturo y todos los que se encuentran en el estado de América, con esa rola que dice así Juan Carlos.
2: 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Muchas gracias Juan Carlos, un saludo para ti, toda tu familia, y un saludo para Rorro y tracas, guacas.
3: Juan Carlos, buenos días, mándame saludos para la cuadrilla de mi hijo Coco Gómez, se han traído en el Colongo, he pactado la cuadrilla para mis hermanos y para Julio. Julio, échale ganas, Julio, échale ganas, Julio, que no se le vean las manos, arre. Un saludo también para la cuadrilla del Astro. Astro, ¿cómo andas? Astro, deja de taparme tu día 100, a salud de las apestosas, ahí andan de bocones. Saludos, Astro, para todos allí, Puebla. Pobre sábado, viejo, hora. Saludos ahí para todos. Un saludo también para mi amigo Drogo hasta Oregón. Saludos, viejo, ¿cómo anda? Hay que echarle ganas. Saludos también para mi amigo Lencho y cuadrilla ahí de la Sauceda contratado. Saludos, viejo, echarle ganas. También para Chichina León hasta Los Ángeles y toda la rata de la Sauceda ahí para Marcianos, la cuadrilla de Marcianos Cerda, para Sebas y la Sema. Ya cuélguenle una bomba a la Sema también para que se cargue una bomba. Saludos, raza, cuídense. Y para Víctor Vera y cuadrilla, saludos, raza, de parte de Chava Gómez. Ánimo, raza.

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0: Exactamente, ya a las 10:38. Saludos a la familia Peña Sánchez de la planta y para mi chiquis. Acá le buenos días, mándame saludos para los de la Bray, a Cachorra 69, para la mami, para Carlos, para Guillo, Alexis, el murciélago, para el torito, el pez, que nomás anda de chillón, y para el canas locas, para el negrito, que nomás no hace nada. Allí en el Ciao, y para el cuello, el peludo, que nomás quiere andar en los mandados.
1: ¿Soy un desgreñón para echar a perder la fiesta? ¡Ay, que aquí no ha pasado nada! Que siga la...
0: ¿Qué onda, Juan Carlos? Saludos a toda la raza de maravillas, a los que andamos por acá en Dallas, Texas, colgando pipa. Ponme una rolita de Don José Luis Gascón, Orgullo Michoacano, La Guarecita, porfas.

0: Muy, pero muy buenos días tengan todos ustedes, mis amados amigos, hermanos, mi bella familia. Es todo un honor para mí ser la emisora de este maravilloso programa, de este mensaje de esperanza, de fortaleza y de buena energía, donde diariamente damos consejos, revelamos secretos y orientamos a todas aquellas personas que están en la búsqueda de una estabilidad mental, familiar o económica. Es decir, a todos aquellos humanos que quieren hacer un cambio importante en su vida, un giro de 180 grados hacia el éxito, la felicidad y la prosperidad. Ojo, mi querida audiencia, el camino hacia la dicha y a la plenitud en ocasiones puede ser complicado y puede tener obstáculos y adversidades, pero no nos dejamos vencer por esos inconvenientes. Hay que tener la disposición y la voluntad para romper y sobrepasar cualquier barrera y obstáculo. Si ya perdió la batalla, no quiere decir, mis estimados amigos, que perdieron la guerra. No se me dejen vencer. Hay que seguir en la lucha. No pueden renunciar a ser felices, a toda esa vida tranquila que usted tanto merece y necesita. Por eso les digo, mis queridos amigos consultantes, entren en contacto con nosotros, no se queden ahí rezagados con ese dolor, esperando a que esos problemas aumenten y les traigan más estragos a su vida. Contácteme en este preciso instante. Recuerde que la orientación es totalmente confidencial, gratuita y privada. Ningún dato será revelado a través de la radio. 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No hay pretexto, el mal no descansa, nosotros tampoco, mi querida audiencia, así que estamos al pie del cañón, los maestros de maestros. Rápidamente vamos a dar lectura y contestación al siguiente mensaje, que dice así: buenos días, quisiera preguntar por mí, pues últimamente me he sentido sumamente desesperada, cansada, ya no quiero salir de casa, pues mi cara, mi cuello y mi pecho se me han llenado como de granos y de unas manchas como color violeta. Me han dado cremas, tratamientos, medicinas y sinceramente siento que no mejoro. Al contrario, cada día me arde más y me duele más. No concilio ni la almohada. Tengo una niña de 3 añitos y hasta me tiene miedo de mirar. Como tengo la cara, mi fecha de nacimiento es el 14 de septiembre y tengo 27 años. Bueno, mi querida y estimada mía consultante, gracias por ese voto de confianza depositado en esta su servidora. Hemos realizado el respectivo estudio a la fecha de nacimiento y infortunadamente se detectan y se perciben energías sumamente obscuras y negativas. Te vienen trabajando constantemente y es una persona muy cercana a ti que te regala cosas para la cara, para el cuidado de la cara, el skincare, y esto viene con menjurjes y porquerías que te vienen arruinando tu rostro, tu piel. Tú simplemente no te has dado cuenta porque ha sido paulatino el cambio y ahorita ya estás en la encrucijada, en el punto más difícil que puede reventar el daño y, Dios no lo quiera, quedar toda la vida desfigurada, llena de cicatrices, pues eso te va a provocar profundas heridas en la piel. Hay que actuar inmediatamente, ya que la medicina no te va a surtir el efecto, porque esto es sobrenatural. Esta persona te tiene muchísima envidia, pues tú brillas con luz propia y todos los pretendientes que ella tiene van y quieren contigo, pero tú ni los pelas porque estás ensimismada y estás totalmente concentrada en tu trabajo de madre y en tu trabajo profesional. Así que te recomiendo, acércate inmediatamente, vente totalmente sin cremas ni perfumes en tu cuerpo y te espero aquí en el Templo de Sanación junto con agua bendita. Ánimo y decisión, que hay solución, mis queridos amigos consultantes. 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El mal no descansa, nosotros tampoco. 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Me despido no sin antes desearle un excelente y productivo día. Que Dios y la Virgen de Guadalupe.
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0: 12 minutos y estaremos llegando ya a las 11 de la mañana. Hola Juan Carlos, saludos a toda la raza que está escuchando por ahí en el Ojo de Agua. Aquí de parte de Juan Ríos, también dándole en esta mañanita todo lo que da. ¿Cómo anda, amigo monstruo?
1: Muy buenos días, amigos, Juan Carlos. Ya tenía dillitas que no mandaba saludos. Un saludo para mi primo Antonio Ríos, que radica en la ciudad de Seattle, Washington. A mi compadre Álvaro Morales, Gerardo Morales, Sergio Ríos, mi canal Javier, mi sobrino Chepes. Un saludo para Chicharrón Enrique, alias Enrique, se llama Enrique el Ingrato ahí de La Joyagua, Enrique Morales. Un saludo para Meño y que ya le dé la primera Checo. Ahorita no nos habíamos comunicado porque andábamos para el rumbo de Montana. Andábamos el rumbo de Montana, en la famosísima cacería, y allá no hay más que, no había, como dice aquel, había el rancho sin señal. No había nada de señal, lo que completamente muerto. Y pues nomás agarramos unos sustillos, ahí hay mucho lobo para ese rumbo. Lo único que sí agarramos una ayudadera de parecía que estaban llorando. Ándale, saluditos aquí desde Guanachi, Cambac, Seattle, Guapato.

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0: quemón. ¿O te doy un desgreñón para echar a perder la fiesta?
1: ¡Ay, que aquí no ha pasado nada! ¡Que siga la fiesta!
2: Solamente 6 minutos, 6 para que sean ya las 11 de la mañana. Acá les un saludo a la cuadrilla.

0: Okay, buenos días. Saludos a Miguel Ángel, Caratachelli Sánchez, a Luis el Padrino, Golden Pacheco, al Trivilobo, Mar Brown, al Carterito, Toño de Madera, al Cachorro Martínez y al Bambo Garnica de parte de Toño Ríos de Seattle, Washington.
1: ¿Van a perder la fiesta? Ay, tú agárrame lo que quieras, pero que siga la fiesta.
2: Buenos días, Juan Carlos. Mándamele aquí un saludo a la cuadrilla de los Lirios de los Neros Guajes, a Epifanio, a su sobrino Ramoncito, a Carlos, el yerno Epifas, José Cázares, Kiko Cázares, el primo Rul, el primo Rafa, Rafita, Gómez, que anda bien decaído, y allá pa el pando del Guaje de parte del José, para los Rodolfos, que andan a todos los que dan en el yeso. Aquí de parte del Lirio Mayor Guillermo Cázares, ahí me les ponen la canción Carrera Muerte con Joan Sebastián, aquí nomás para echarnos unos cuantos gritillos. Ahí nos vemos, muchas gracias.

¿Qué tal? Buenos días, Juan Carlos. Un saludo aquí para la raza en Willow Creek, para Meño, para el Chaparrito, para Lalo, el Cuate, Pequi, el Oro y toda la bandera. Y el mayordomo, Vicente. Gracias. Con la...

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2: Son las 11, con 3 minutos.
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0: 4, son ya después de las 11 de la mañana. Gracias por esa rolita, Mr. Charlie. Acá desde el Sunshine State.
1: Seguramente.
0: Deseándoles un bonito día, lo que resta del día para todos de parte de su compa Martín.
1: Un par de meses, medio año.
0: Aquí los buenos días, mándeme saludos al amigo Nayos, que dejó de almorzar para llevarle a los perros a su patrón Rivas. Dice que él deja todo por él.
1: Vividor o una deidad que sea.
0: Amigo Juan Carlos, muy buenos días. Mándame saludotes para Candy, Gabrielitos de Zamora, para Olga, Darío, el Rafafá, que está partiendo leña todo lo que da. No podían faltar también unos saluditos para Luis, Rose Quintero, Ana Zaragoza, desde temprano te escuchan. Marta Zaragoza, que no se pierde su programa matutino favorito. Y la Inés Guillén, que comienza sus sagrados alimentos y no escucha a todo lo que da. Si no hay a todo lo que da, no desayuna.
1: Y conformar.
0: Como que una vez que ya empieza el programa, le baja hambre. Y inmediatamente procede a tomar la primera tortilla, la primera recién hecha a mano del fogón. A beber un sorbito de café y a sentarse a continuar con su rutina con el alma ya en el cuerpo. Gracias, amigo. Pones una canción movidita. Porque hoy todas quieren bailar, andan muy dancing.

Juan Carlos, buenos días. Quiero mandar un saludo aquí para la cuadrilla que andan en Luciana, Baton Rouge, para el Conejo, para León, para la Pichorra y para la Verruga, que andan a todo lo que dan en Luciana, Baton Rouge, haciendo hartas yardas con la canción Batallando de este lado. Gracias.

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15 después de las 11 de la mañana. Buenos días, amigo Juan Carlos. Aquí Raimundo Ayala. Todavía no se me quita la maña. No pierdo la costumbre de andarme reportando ya cuando te andas barriendo en home. Ya hasta en las últimas. ¿Qué costumbre tengo? Pero no por eso, señor. Antes de que se dé a la fuga, porfa, mándenme saludos para el compa Camerú, a Cinti Ortiz, al Tribilobo, al Miki Normita de Colima. Allá al Bambo, Garnica, Toño González, Mari para Miguel Ángel Caratachea, a la Mamadora, al Perrón, a Martín Barajas y claro, para ti de parte de su compa Raimundo Ayala, el que se autobloquea. Gracias, amigo. Siempre en las últimas, pero aquí estoy. Juan Carlos, un saludito para Don Güero, que anda hasta las chanclas de borracho. Dice que nomás le falta una dama, porque trae el corazón destruido, anda bien herido. De acomodarme a lo que ven. Buenos días, my lord Fifiu, aquí casual, en la bodega, bien perro ocupado. Pero, Oxide, no por eso, darle saludos para todos y para todos. Y voto más para Machuca, nomás para eso mandé el mensaje. ¡Ay! No me puedo ir sin darle mi voto a Machuca, pues, oye. Joan Sebastián, el rey del Jalisco. Acá le buenos días, saludos para mi mamá Chole, que se encuentra trabajando en el Rancho El Paraíso. También para mi hermana Erika Zavala. Anda trabajando también en el Rancho El Paraíso. A mi hermana Lupita, a mi sobrino Oscar Zavala y Jesús Sánchez. Ellos andan allá en Georgia. Saludos a su tía Ana desde la ciudad de Salt Lake City, Utah. Gracias.

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0: No voy a comprar.
1: Exactamente 23, ya después de las 11 de la mañana. Buenos días, amigo Juan Carlos. Saludos para Emma, a mi coma Yuli, para Ale, deseándoles que tengan un bonito día de parte de Adriana. Muchas gracias. Tú.
2: Un saludito, Juan Carlos, para Pancho el Guapo de la cuadrilla 109, también para el mayordomo Luis, que se la pasa bien estresado, para Macario, que un saludo para todos los aliquines de la 109, de parte de Macario de Mer, Guanajuato.

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6: De hecho, ya después de las 11 de la mañana, saludos a la gente de Jacona que anda en el Saos, la cuadra del Chaparro. Y al regador Poli y al mero perrón 007, gracias. Joaquín, un saludo para mi esposo Manuel Salazar, con una canción, porfa, bendito cielo del Grupo Libra, gracias, gracias y fuga.

0: de lo bueno poco. Así que el programa ya se acabó. Adiós. Sigan a todo lo que da con la programación de la Catedral de la Música. Nos escuchamos en la próxima para seguir a todo lo que da por la mañana.
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2: Que la bendición del Dios Padre Todopoderoso recaiga hoy, mañana y siempre, amables oyentes, en cada uno de vuestros hogares, vuestros corazones y claramente en todas las personas que nos rodean a esta hora. Quiero darle el agradecimiento, como es costumbre, a todos nuestros hermanitos del alma, quienes a esta hora precisamente nos permiten entrar a sus hogares, sus corazones, sus sitios de trabajo o donde quiera que ustedes se encuentren al escuchar un mensaje de paz, amor, alegría y felicidad. Nosotros, los integrantes de esta confraternidad de los hermanos de la salud, estamos aquí con el único fin de brindarles todo tipo de ayuda, todo tipo de orientación, todo tipo de curación a esas diversas enfermedades. Estoy un poco afónico derivado a la cantidad de personas que hemos estado atendiendo. Son muchas las personas que nos están visitando de múltiples poblaciones cercanas a este hermoso estado de Michoacán. Usted que me está escuchando aquí en Zamora, usted que quizás nos reporta sintonía en alguna población cercana a esta hermosa ciudad, les quiero recordar que nuestro teléfono celular es el que todos ustedes ya conocen. 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Entonces, hermanitos del alma, es importante, usted que me está escuchando, usted que tiene problemas, usted que quizás tiene dificultad, usted que enamora y fracasa, juega y pierde, ¿cree usted que ha sido víctima de un daño, de un payé, de un hechizo, de una salación, de un tomizo? Pues bien, no sufra más en silencio y recuerde que quien les habla, este es su gran amigo, humilde y servidor, el hermano Miguel. Les estamos brindando soluciones diversas a esos diversos problemas. Si usted me visita hoy mismo aquí en mi oficina en Zamora, hoy mismo a través de mis conocimientos, le vamos a brindar esa curación a esa enfermedad la cual usted viene padeciendo de un tiempo a esta parte. Si usted logra visitar nuestra oficina, le vamos a brindar soluciones diversas a esos diversos problemas. Ojalá me visite usted, querido hermanito del alma, que ha sido abandonado por su esposa. Ojalá me visite usted, hermanita del alma, de que su esposo salió, la abandonó, se fue sin explicación alguna. Ojalá me visite usted, mi querido amigo, que ha perdido todo. Ha perdido el empleo, estás perdiendo la salud y últimamente estás perdiendo casi hasta las ganas de vivir. Ojalá me visite usted, hermanita del alma, que le duele la cabeza. Ojalá lo haga usted, mi querido amigo Alberto, quien a esta hora me está escuchando y sientes ese fuerte dolor a la espalda, a la cintura, mantienes con ese aburrimiento, ese desespero, esa ansiedad, esas ganas de querer salir corriendo. Todo esto, amables oyentes, es derivado a un trabajo, a un daño, a un ligamiento, a un tomizo, a un bebedizo o a un trabajo de payé. Nosotros, los integrantes de esta confraternidad de los hermanos de la salud, estamos aquí con el único fin de brindarle la ayuda, la orientación para que salgan adelante. Por esa razón, quiero recordarles a ustedes que mi única dirección de aquí de Zamora, nosotros estamos ubicados en la calle, mucha atención, calle Melchor Ocampo Oriente, calle Melchor Ocampo Oriente, número 153, interior 4. Estamos entre la calle Hidalgo y Aquiles Cerdán, más exactamente en la colonia Centro, a un costado del Templo de San Francisco. Así es de que, hermanitos del alma, más que esta invitación, es un reto, un desafío, aclaro, al incrédulo, al escéptico, al que dice no creer nada. Mira, al que está cansado de ir a cuanta parte le han dicho y que hasta el momento quizás ha perdido tiempo, ha perdido dinero. Y vamos a ser claros, ¿cuántos de ustedes de pronto no han perdido incluso hasta la fe, las esperanzas en que alguien les puede ayudar? Personalmente quiero devolver esa fe perdida. Quiero demostrarle al incrédulo, al escéptico, al que dice no creer nada, cómo a través de nuestros conocimientos ustedes van a poder salir adelante. Entonces, esta es la invitación que yo les hago a ustedes para que marquen, para que separen su cita o para que pidan mayor información. Les he dicho en anteriores programas a este que participar a través de este programa es muy fácil. ¿Y por qué digo que es muy fácil? Porque ustedes nos pueden enviar un mensaje de texto, una nota de voz, nos pueden contar su caso, su problema, que por difícil que sea, a través de este programa vamos a hallarle, vamos a encontrarle la curación a esas diversas enfermedades. De esta manera es que nosotros damos una orientación, aclaro, de una manera honesta, seria, sincera. Nosotros no venimos a predicar en el altar de las mentiras. Yo sé que muchos de ustedes, amables oyentes, están cansados de ir a cuanta parte le han dicho. ¿Cuántos de ustedes no están cansados de perder tiempo, de perder dinero? ¿Cuántos de ustedes quizás no han perdido la fe, las esperanzas en que alguien les puede ayudar? Pues bien, nosotros, los integrantes de esta congregación, queremos devolver esa fe perdida. Reitero, queremos demostrarle al incrédulo, al escéptico, al que dice no creer nada, cómo el quien domina la mente lo domina todo y cómo a través de nuestros conocimientos realmente ustedes van a poder salir adelante. Y ojo, no solamente les hablo a nivel de la salud, les hablo a nivel del campo sentimental, a nivel del campo laboral. Le hablo a aquella persona que lo ha perdido todo. Le hablo a aquel hermanito del alma que lucha, quiere salir adelante, pero en esos momentos se encuentra postrado en una cama, tirado en una silla, reitero, causante al odio, la envidia o la maldad. Es el caso de la señora Beatriz. Doña Beatriz nos envía un mensaje de WhatsApp, nos dice: querido amigo Miguel, hace más o menos unos 3 meses vengo sufriendo de un fuerte dolor de cabeza. Quiero saber si mi enfermedad es natural o es alguna brujería que me están haciendo. Me suscribo bajo el seudónimo de Beatriz esperando una respuesta. Mi querida amiga Beatriz, yo le voy a ser muy honesto a usted. Desde ya le digo, su enfermedad es natural. Usted no tiene nada que ver con ligamiento, nada que ver con brujería. Gracias a Dios, la enfermedad suya es natural y tiene curación. ¿Qué es lo que vemos? Vemos un problema precisamente de falta de oxígeno al cerebro, vemos mala circulación en la sangre, estamos observando a través de nuestros conocimientos precisamente que eso no solamente te está dando ese dolor de cabeza porque hay falta de oxígeno al cerebro, sino que a su vez mantienes con constantes mareos, tontinas, borracheras, mantienes a todo momento con la mirada pesada. Y esto, hermanita del alma, doña Beatriz, es derivado, producto a esa misma enfermedad la cual usted viene padeciendo desde hace unos meses para acá. Ahora bien, recomendaciones: vas a conseguir una planta que lleva por nombre de Pronto Alivio. Vas a agarrar unas hojitas de Pronto Alivio, las pones a cocinar en un medio litro de agua, dejas que el agua hierva y te lo vas a tomar como cuando uno se toma una aromática, un té. Así te lo vas a tomar en el transcurso del día, 3-4 vasitos al día. Esto te va a ayudar a mejorar el tema de la circulación y ese dolor de cabeza. Ahora bien, empieza a consumir todo lo que tiene que ver verduras, espinaca, brócoli, consume lo que es precisamente la zanahoria, la cebolla, todo este tipo de tubérculos. Consumirlo te van a ayudar precisamente a la oxigenación de la sangre, a la oxigenación del cerebro, y te va a ayudar precisamente a aliviarte mucho más rápido. Entonces, ese sería uno de los consejos que te damos: las bebidas de pronto alivio y el empezar a consumir toda clase de frutas y verduras, las cuales te van a ayudar a oxigenar la sangre, el cerebro, y por ende se te va a quitar ese fuerte dolor de cabeza, ese constante mareo, tontina, borrachera que usted le da diario, y ese constante pesadez que usted mantiene en los ojos. De esta manera es que nosotros damos una orientación, amables oyentes, de una manera honesta, seria, sincera. Realmente no venimos a predicar en el altar de las mentiras. Queremos ayudarle, queremos brindarle soluciones diversas a esos diversos problemas y brindarles una verdadera curación a esas diversas enfermedades. 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Pausa y regresamos.
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2: Claro que sí, amables oyentes, gracias a todos y cada uno de ustedes por permitirnos nuevamente estar aquí a través de los micrófonos de esta frecuencia radial. 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El baño de las siete virtudes, como su nombre lo dice, contiene siete secretos espirituales para que usted, quien va a hacer este ritual, este baño, esta limpieza, pueda purificar su aura de raíz. ¿Y para qué sirve precisamente el jabón esotérico? Para atraer precisamente esas energías positivas, las cuales requerimos para poder salir adelante. No solamente les hablo a nivel de salud, les hablo a nivel de suerte, a nivel del campo sentimental, a nivel del campo laboral. Le hablo a usted que lo ha perdido todo. Le hablo a usted, hermanita del alma, que quizás mantiene como perros y gatos en el hogar, desde que se levantan hasta que anochecen. Pues bien, ha llegado el momento, ha llegado el día, la hora, la ocasión para que su suerte cambie, para que su salud mejore y para que usted salga adelante. Que Dios les bendiga. Gracias a todos y cada uno de ustedes por estar a esta hora en full sintonía. Hasta un muy próximo programa. Hasta entonces.
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2: Son las 12, con 3 minutos.
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4: Fue realizada la séptima Feria del Emprendimiento Talentos sin Barreras en la Plaza Principal de Zamora. La síndico municipal destacó que los productos, artesanías y proyectos que se exhiben son muestra de la determinación y esfuerzo de sus creadores. Aseguró que estas actividades buscan fortalecer la identidad y preservar las costumbres que caracterizan las celebraciones patrias, al tiempo que ofrecen alternativas de recreación para personas de todas las edades.
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4: El gobierno de Jacona llevó a cabo el acto conmemorativo a los 125 años de elevación de Jacona a rango de Villa de las Flores, donde la presidenta del DIF de la localidad destacó que esta designación fue un honor y es un hecho histórico digno de reconocimiento para las generaciones actuales y futuras. Enfatizó que esta insignia compromete a los jaconenses a preservar y fortalecer los valores que definen al municipio como un lugar de encuentro.
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4: En el marco del Día Nacional de Protección Civil que se conmemoró el 19 de septiembre, fue reconocida la labor, entrega y compromiso de los 40 elementos que integran la Dirección de Protección Civil y Bomberos Municipales de Zamora. La síndico municipal destacó la importancia de su labor y refrendó el compromiso institucional de fortalecer sus condiciones de trabajo y proporcionarles las herramientas necesarias para el desempeño de sus funciones.
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4: Con una inversión de 7.702 millones de pesos para la transformación de la infraestructura hospitalaria y de salud integral para la población, Michoacán avanza coordinando esfuerzos entre el gobierno del estado, el IMSS Bienestar y el ISSSTE. Así lo refirió el gobernador del estado. Destacó que entre las principales obras de alta especialidad y atención médica se encuentra la construcción del Hospital General Villas del Pedregal, con un monto de 4.000 millones de pesos.
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4: El consumo de los hogares en México fue el principal motor del crecimiento económico en el primer semestre de este año, al aportar 1.5 puntos porcentuales que explican prácticamente la totalidad del avance del 1.1% anual del Producto Interno Bruto. En tanto, las exportaciones de bienes y servicios contribuyeron con 3.4 puntos, mientras que las importaciones restaron 6.7 puntos al avance del Producto Interno Bruto, de acuerdo con los registros del INEGI.
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estás? Muy buen martes. Te saluda Ale Medina desde la cabina de la Catedral de la Música en la Hora de los Albañiles. ¿Cómo estás, mi chula? ¿Cómo te encuentras? Te saludo con un gustazo. Oye, qué calor está haciendo el día de hoy. Oye, ¿cómo andas? ¿Andas en friega por ahí en la cuadrilla? ¿Andas pegando tabique? ¿Andas por ahí en la zarzamora? ¿Qué andas haciendo, mi chula? Cuéntamelo todo, que ya estoy en cabina y ya te puedo escuchar. La línea telefónica abierta, la línea de WhatsApp abierta y ¡ay, ay, ay! Déjame prender el aire, que sí está haciendo un calorón. Oigan, ¿cómo están? ¿Cómo se encuentran el día de hoy? Yo gustísimamente de saludarlos, ya saben. Ale Medina en cabina ya se encuentra para brindarles esta hora del albañil. Pues muy a gusto, ¿no? 28 grados, ¡tómala! Y fíjense que vamos a subir hasta 29 o 30 grados. Sí, está haciendo un chorro de calor, mi chula, y espero que, bueno, por ahí mínimo el trabajo se te está haciendo un poquito más ameno cuando escuchas mi voz. ¡Ay! Oiga, nada, la neta es que sí está muy a gusto. Pues el clima ahorita no está tan lloviendo, ¿no? Y puede chambearle a gusto, pero sí de que, ay, vamos a tener que usar mucho protector solar, un paraguas y una sombrillita. Híjole, sí, mi chulada. Nos vamos con el clima exactamente en punto de la 1:02, 28 grados centígrados. Y sí, la máxima es de 29 a 30 y estarás precipitándola por ahí entre las 3 y 4 de la tarde para que pues también tomes tus precauciones. La mínima fue de 15, la tuvimos por ahí por la mañana. Gusto, ¿cómo no? Desde que entramos, un cafecito y un bolguito. ¡Ay, ay, ay! Pues un ratito muy, muy amena. ¡Ay! ¿Qué dice por acá? A ver, ¿qué te parece si nos vamos con algunos saludos de una vez? Para entrar con buena música y buenas peticiones. ¡Alejandra! ¡Ay! ¿Qué dice Fer? Dice, hasta que se te dé la gana, ya tengo... excusa, escuchando pura música y tú ni tus luces. Saludos, Ale, ahora sí ponme mi canción de herencia de grandes. Chulada, es que ¿sabes qué? Que yo entro a la una, entonces... Aquí ando ya, mi Fer, ¿cómo estás? ¿Cómo te encuentras? Dice por acá, Ale, muy buenas tardes. Nos puedes mandar un saludo para la cuadrilla del Indio y también para el Gallo, que andamos en Wenatchee, Washington. De parte de Pablito, por favor, también un saludo para mi mamá Marta Espinosa, que te escucha allá en Atecucario. Por favor y gracias, ahí sí nos puedes poner una canción del Puño de Tierra con Antonio Aguilar. Claro, chulada. A ver, ¿qué nos dice por acá? Con Ale Medina en cabina, el marmonero se anima. Un saludito para Checo, el marmolero, y su familia Salazar Manso. Hasta California para Ángel Salazar Manso, Cintia, Alexis, Giovanni, y de parte de su tío Sergio. Muchas gracias. ¿Cómo estás, mi chula? Ya te habías perdido de este lado. Dice por acá, muy buenas tardes. Le queremos mandar un saludo con mucho cariño a nuestra amiga Ana, mejor conocida como La Cadena, que a todos los días nos atiende de una gran sonrisa. En Cremería Andrea, saludotes por ahí en Cacona, ahí está. Oiga, nada, vámonos con muchísimo más. Y una vez te voy a poner tus rolas, se los voy a pedir. La línea telefónica abierta, el WhatsApp también. Y bueno, súbela a tu radio que ya inició la hora de los albañiles. Pero ahora con Ale Medina.

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2: Es la 1:08.
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0: Bienvenidos a mi chulada. Oiga, nos vamos con muchísimo más. De este lado tenemos a El Albañil con el Chapo de Sinaloa. Y o sea, cómo no, ahorita te le subo. A ver, dice por acá. Tenemos un audio, así que ya lo sabes. Como siempre te digo, pues dale play, mi chulada.
1: Buenas tardes, Ale. Sí, me podrías mandar un saludo para el Cuino, para Juanito el Marciano, para la Piña, para Junior, para Juan, para Carlitos Escobar, y también por ahí para José Cabrera, y también por ahí para Coche en el Llano. Gracias. Me ponen la canción del Albañil. Gracias, Ale.
0: Ay, usted mi chulada, ahorita te le subo, cómo no, saludates para ti, para todos los que nos sintonizan a través de la mejor estación y obviamente el mejor programa, La Hora de los Albañiles. Ahí está, tenemos otro audio, así que ya sabes, dale play.
2: Buenas tardes, Alejandra, aquí reportándose para mandar saludos para toda la gente trabajadora de los Guajes que trabajan en Zamora y para la cuadrilla de Rogelio Corona y para las mamores y toda la gente que se acuerda de la gente de los Guajes. De parte de Rodolfito y de Güero y Acero, y si pudiera complacerme con la canción de Mayra con John Sebastián, se lo agradecería mucho. Muchas gracias.
0: ¡Saludos, mi chulada! ¡Claro que sí! Ahorita te la pongo. ¿Cómo no? Andas en joda, ¿eh? Ay, o sea, tenemos otro audio. Sí, sí, sí. Así que dale play.
3: Muy buenas tardes, Alex Medina. Aquí de Portón, Sonora, de Michoacán. Hay un saludo para toda la gente ahí que andamos aquí chambeando. Aquí en el rancho, en las flores. Ya para Mezquites, ya para Purengue. Para todos mis compas ahí de Pátzcuaro, de Gijón, de Michoacán. Ahí para poner una canción que dice:
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3: Ay, esa mera, muchas gracias. Que pues igual estás de...
0: Ay, eso, mi chulada, cómo no, algo de Valentín Elizalde, vete con él, ahí está, sí la tenemos, así que ahorita te la pongo, cómo no. A ver, dice por acá, mándale saludos a la gente trabajadora de Angawan, ok, ahí está, y a los albañiles y artesanal, a la raza que radica en California, saludos, dale buen día a la rola de los rieleros, de parte de Checo el Papu, claro que sí, Checo, ahorita te la pongo. Saludos de este lado para mi querido Marre. Dice: hola chulada, saludos desde Riverside, California. Ponte una novela con Marco Flores, porfa. Claro que sí, mi chulada, ahorita te la cargo. Dice por acá: muy buenas tardes, Ale Medina. Nos puedes mandar un saludo para la cuadrilla de Rata hace rato. Y nos puedes complacer con la canción de Bajo el Sol de Morelia. Te escuchamos desde Westland, California. Gracias, Ale. Saludos, mi chulada. Claro que sí, ahorita te la cargo. Dice por acá: muy buenas tardes. Un saludo para el Matrillo Hill. ¿Qué anda? Ya morado del carolón. ¿Cómo? ¿Qué hace? Ponme la de Vato Gacho de las Jilguerillas, ¿ok? Y ahorita la checamos y te la pongo. Ahí está, chulada. Vámonos con muchísimo más. Una con 21 minutos. Calorón. Sí está haciendo un calor. A ver, tenemos llamada. ¡Aló, aló! ¿Quién anda por ahí, chulada?
5: Hola, chulada.
0: ¿Cómo andas? Buenas tardes.
5: Buenas tardes, chulada. ¿Cómo te la pasaste ayer?
0: Pues bien a gusto, mi chulada. ¿Tú qué tal? ¿Cómo te la pasaste?
5: Ay, de manteles largos.
0: Ay, ay, ay. ¿Qué te regalaron?
5: Pues una comidita ahí en el Chile y Güero.
0: Uy, presumido, ¿eh?
5: una chulada bien bonito.
0: Ay, qué bueno, mi chulada. Me da mucho gusto que te la hayas pasado bonito también tú.
5: Bueno, unos saludos para mi esposa.
0: Saludotes.
5: Julia Jiménez y para Luis Antonio Andrade y Cristóbal Andrade de Tennessee.
0: Saludotes, mi chulada. Claro que sí. ¿Quieres alguna rola o qué?
5: Sí, la de Vicente Fernández, Hermoso Cariño.
0: Hermoso Cariño, ay, ay, ay. Claro que sí, mi chulo, ahorita te la cargo.
5: Pues que estés muy bien, Ale.
0: Igualmente, mi chula, cuídate mucho, bye bye. Ahí está, vámonos con muchísimo más. A ver, ¿qué dice por acá? Muy buenas tardes, Ale Hermosa. Un saludo para el rato de parte del Poli con la canción del columpio. Gracias, hermosa. Saludos, mi chulada. Claro que sí, nos vamos con muchísimo más. De este lado, sonando el albañil. Más adelante, como una novela y, bueno, cada una de tus peticiones. Así que súbele tu radio, que estás en la hora de los albañiles.

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6: Ahí nos vamos y con una de mis favoritas. Esto es como una novela con Marco Flores. ¿Cómo no? Y la Jereza. Ay, ay, ay, para mi querido Omar de este lado. Ahí te va, mi chulada. A ver, ¿qué tenemos por acá? Dice: muy buenas tardes, Ale Medina. Un saludito para Pancho Guerra, Lalo, el Chalán Estrella, de parte del Marmolero. Muchas gracias, mi chulada. ¡Saludotes! ¿Cómo estás, mi Marmolero? Ahí está. Dice por acá: quiero mandar un saludo para Karina Rodríguez, que la amo mucho y que la quiero con todo mi corazón. Un saludo para Perlita, Valeria, Chuchito y para Jade, Andrea, que los quiero mucho y que Dios los bendiga siempre, de parte de su marido, y que los ame. Que pueden poner la canción de Viento y Sol, este par de anillos, por favor. Y un saludo para ti, gracias. Y mándales un beso bien fuerte, por favor. Eres la número uno. Muchas gracias, chulada. Claro que sí, ahorita te la cargo, ¿cómo no? Dice por acá: hola, Ale, saludos para la cuadrilla de Alfonso y empacadores y contadores de Chile Pasilla. Nos ponen la canción de El Columpio. Gracias, chulada, te escuchamos en Oxnard. Saludotes, mi chulada. Andan en friega, ahí está, ¿cómo no? Dice también de este lado: hola, Shehaila, bonita tarde. Hoy te quiero pedir la canción de Estos Celos, de Vicente Fernández. Un saludo para mi compa Chuy, que todo el día está haciendo mezcla, y toda la cuadrilla que se encuentra trabajando en Avenida El Bosque, aquí en Zamora. Saludotes, mi chulada. Tenemos llamada. Muy buenas tardes, chulada. ¿Quién anda por ahí?
7: Bueno,
6: ¿cómo andas, mi chulada?
7: Aquí andamos reportándose al maestro Lolito de aquí, aislando los herbores, Michoacán.
6: ¡Ay, ay, ay! ¡Saludotes! ¿Qué andas haciendo?
7: Aquí andamos, haciendo cimientos a todo lo que da aquí con el... con el chalancillo, el pajarito.
6: ¡Eso es todo, mi chulada!
7: Sí, quiero mandar un saludo aquí para toda la gente aquí de la Corona del Llano, aquí en Islán.
6: ¡Ahí está! ¡Saludotes!
7: Ajá, y para Gustavo Ayala y familia.
6: También para ellos, chulada.
7: Sí, y ahí cuando gustes venir aquí a la fiesta, ya están aquí, el viernes empieza.
6: Ahí está, eso es todo.
7: A mi chulón de los árboles, ahí si nos gustas poner una canción de Chalino Sánchez, la que guste, está bien.
6: Muy bien, chulada, ahorita te la cargo.
7: Ajá, y un saludito ahí para el taller de mi tío Chavos y ahí para Puro Duarte también, que andan ahí echándole ganas en la mecánica.
6: Eso es todo, claro que sí.
7: Sí, que estés bien, adiós.
6: Cuídate mucho, hasta luego, que Dios te me bendiga, chulada. Oigan, por ahí, que ya están muy celosos. Mira, te lo voy a leer. Es hora de los albañiles, no de las cuadrillas. No sean envidiosos. No sean envidiosos, chulada. Dice por aquí: ah, no cabe duda, si hace falta Raulito. La verdad que sí, ¿eh? Ya, pero él se necesitaba tomar sus vacaciones. Déjelo en paz un ratito. No me voy a quedar para siempre. Nomás ando en lo que está allá, chulada. Así que por eso no hay problema. Ustedes no se preocupen. Ustedes tranquilos, yo nerviosa. Vamos a escuchar algo de Marco Flores. Si la querés, esto es como una novela.

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0: mi chulada, sigo de regreso contigo a la hora de los albañiles. Ahí está, cómo no, a ver. Ahí está. Por aquí estamos escuchando el Vato Gacho con las jilguerillas. Y ahorita te la subo, tú me la pediste. Yo te le pongo. Oiga, nos vamos con... Sí, tenemos audio, así que ya lo sabes. Pues de una vez, chulada. Dale play.
1: Hola, buenas tardes, Raúl Valdés. A ver si me pudieran mandar un saludo aquí para la cuadrilla de Tangamandapio. Para la Manguera, para el Cuate, para el Cholo y para Pancho y para los Coñis. Para toda la plebada aquí de Tangamandapio, los meros chacas. Y si me pudiera poner la canción de Indio Enamorado.
0: Ay, está mi chulado. Claro que sí, ahorita nos vamos con Indio Enamorado. Ay, o sea, a ver, tenemos otro audio, así que ya sabes, dale play.
2: Hola, mira, Ale Medina, muy buenas tardes. Hola, mándame un saludo, por favor, para las mamurris, que andamos trineando aquí en La Rinconada. Para el Morenazo de Fuego, para Alex y sus papurris, para Claudia y sus quinceañeros, para Berito Trejo, la mamadora, para el viejón de Michoacán, para Colorín, para el Gallo, para todos los chicos, chicas, Maruchan, el Yesero, gracias por sus saludos. Y también un saludo para ti, para todos los que se acuerdan de la mamurris, gracias. Y me pones la canción, por favor, la de... En los purititos huesos. Gracias, guapa. Buen día.
0: Saludos, mi chulada. Claro que sí. Ahorita te la pongo. Ahí está. Te la dejo de este lado ya cargada. Y a ver, nos dicen por acá. Muy buenos días. Un saludo para el patrón de Don Juan de Montebello con la canción de esa mujer. Ok, ahorita te la pongo. ¿Cómo no? Vámonos con otro audio. Dale play.
3: Hola, chulada. Saludo con mucho gusto acá desde Valle, Jalisco. El compa Chuy Segovia, ayer ya estuvimos por ahí interactuando, dando mensajes, pidiendo rolas. Ya tenemos tiempo de estar aquí en contacto, nomás que pues por motivos del trabajo y pues cosas, ya no habíamos estado en contacto, pero aquí estamos otra vez nuevamente, chulada, ¿verdad? Un gustazo escucharte, eres una locutora de lujo, la verdad, pues mi saludo, mi admiración y... Y pues aquí está el compa Chuy Segovia en contacto desde Guadalajara, Jalisco, para el taller de Canteras Bañales. Ahí pende la rola del grupo Laberinto, chulada, que se llama El Peor de Tus Antojos. Ahí con nosotros aquí para mi familia, acá de Guadalajara, Jalisco, y aquí para los compañeros del taller de Canteras Bañales. Muy especialmente para ti, eres amable, bendiciones, chulada. Y échale mi Chuy, vámonos.
0: ¡Vámonos, mi Chuy! ¡Ay! Muchas gracias, mi chulada. Claro que sí, por aquí ahí andamos un ratito. Éxito en todo y qué bueno que andas en joda, ¿cómo no? Ahorita te pongo tu rola. Muchísimas gracias por tu bello mensaje. Ahí está, tenemos otro audio, así que ya sabes, dale play.
4: Hola, buenas tardes. Aquí para pedirte un saludito pa' Poncho, pa' Talí, pa' Bebé, pa' Pirris, pa' Lupe, pa' La Pache, para... Sac, sac, sac, sac. Y otro para el vato que anda a todo lo que da. Y uno bien grandote y especial para la Pache. Para la Pache que está quedando loco. Su mente le juega chueco. Su mente le queda, juega chueco. Ahí. Una rolita que se base a eso.
0: Ahí está, mi chulada. Claro que sí, ahorita le pongo algo, pues, de loquito, porque anda quedando loco. Es que no, yo creo que más bien, miren, no se hacen locos, ustedes los vuelven locos. Ahí está, a ver, algo de locos, ¿qué podemos ponerte? ¿Un bohemio loco? Sí, yo creo, o como este loco. ¿Qué será? Te voy a poner... Bohemio loco, ¿qué te parece? Ahí está. A ver, dice por acá, saludos, mi chulada, desde Minnesota, de parte de Fabián Martínez. Saludos, Fabián, ¿cómo estás? Dice de este lado, muy buenas tardes, me mandas un saludo para Odelia Vázquez Méndez y me lo pones la canción de las jilguerillas, ¿ok? Ya por acá sonando las jilguerillas, así que ahorita te las subo, mi chulada. Dice por acá, hola Ale, muy buenas tardes, nos puedes mandar un saludo para los trabajadores de Coversa que se encuentran trabajando aquí en Zamora, en Prolongación 5 de Mayo, para el maestro Lupillo, Kevin Handels y también Damián y Aljavich. Ahí están, saludotes. Vámonos con muchísimo más, yo soy tu amiga Ale Medina, sigues en la mejor estación y obviamente el mejor programa, La Hora de los Albañiles.

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2: Son las 2 con 2 minutos.
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8: Y chulada, seguimos en la hora de los albañiles. Hey, ¿cómo están? Ya pues 2 de la tarde. Y oigan, qué calor está haciendo el día de hoy. Por aquí tenemos saludos, peticiones y en una larga lista de tus rolas favoritas. Ahí está, por aquí nos piden que mi mayor anhelo, que los ojitos tristes. Ay, ¿a poco soy muy triste? Si apenas es martes, mi chulada. Ahí está, por aquí también nos mandan saludos para toda la cuadrilla que está por ahí en Los Ángeles. Saludotes también para Ario de Rayón, por aquí nos saludan desde Ario de Rayón. Fíjense que la otra vez pues fui por ahí a conducir. No, excelentísimas personas. Oigan, ¿qué les parece si nos vamos con muchísimo más? Yo soy tu amiga Ale Medina, en la hora de los albañiles, y tú obviamente estás en la mejor estación.

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7: Estoy de regreso, mi chuladas. Tenemos saludos y peticiones de este lado. Y por acá nos saluda Jorge Ais. Saludos para toda la gente del CBETI, los maestros, los prefectos y sobre todo también a nosotros los locutores. ¡Vámonos con muchísimo más!
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8: Nos vamos con mucho más, mi chulada. Y por acá nos piden un saludo para toda la cuadrilla del Porvenir, que andan por ahí también echándole a todo el cemento y que los ladrillos y que hace falta y que no, seguramente se los llevaron, mi chulada. Vámonos con muchísimo más. Saludotes también, chulada.

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6: Y seguimos contigo, vámonos por acá que tenemos algunos mensajes y nos dice: Ale, yo nunca había escuchado la canción del albañil, buenísima, ¿eh? Que eres nuevo, qué chula, la verdad es que está padrísima, ¿eh? Dice por acá, saludos a mi esposo que anda por acá en la ruta amarilla, a todo lo que da en el mejor programa, La Hora de los Albañiles.

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5: ¡Chulada! Nos dicen por acá, saludotes. Ale, qué bonito encontrarte de este lado, ya no te habíamos escuchado. Ya sé, chulados, pero andamos en la hora de los albañiles, la mejor hora de la tarde. Dice por acá, Ale, ya casi voy a mi hora de comida, ¿qué van a comer hoy? Ay, no sé, ¿qué se les antoja? ¿Me puedes poner, por favor, algo de la MS? Con muchísimo gusto, mi chulada. Saludos para todos los albañiles que también nos están escuchando y bueno, por ahí andan disfrutando de un día muy soleado.

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4: ¡Chulada! Saludotes, de este lado tenemos en la mejor hora, ya lo sabes. Y dice por acá, cuando Ale Medina está en cabina, la raza se anima. Saludos a toda la gente que por acá radica en Estados Unidos y en Seattle, que por acá también escuchando la mejor hora, obviamente la hora de los albañiles.

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4: Soy regreso, mis chuladas. Tenemos saludos y peticiones de este lado. Y por acá nos saluda Jorge Ais. Saludos para toda la gente del CBT, los maestros, los prefectos. Y sobre todo también a nosotros, los locutores. Vámonos con un

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2: Son las 3:06.
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4: Concluyeron los trabajos correspondientes a la segunda etapa de construcción del Panteón Municipal de la Tenencia de Ario de Rayón. El director de Obras Públicas de Zamora informó que incluyeron la construcción de aproximadamente 415 metros cuadrados de muro perimetral y 189 metros lineales del muro de contención, además de una oficina administrativa y trabajo de pintura en muros y plafones principalmente.
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4: Más de 5 mil millones de pesos han sido destinados por el gobierno de Michoacán para la realización de 1,259 obras en diversos municipios y comunidades. El gobernador del estado informó que se han empleado en la rehabilitación de tramos carreteros estratégicos que mejoran la conectividad entre municipios y dinamizan el comercio local.
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4: La Barra Mexicana Colegio de Abogados AC se manifestó contra la impunidad en casos de violencia contra las mujeres. Señaló que, además, un alto porcentaje de la población desconfía de las autoridades encargadas de la seguridad de la sociedad y del país, como la FGR y las fiscalías estatales en el ámbito de procuración e impartición de justicia.
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4: El gobernador de Michoacán hizo un llamado a la población michoacana a extremar precauciones ante la evolución del huracán Polo, el cual ha alcanzado la categoría 5 en la escala Saffir-Simpson. Informó que se espera el registro de lluvias intensas a partir de la tarde-noche de hoy, especialmente en los municipios de la zona costera. Refirió que las clases se encuentran suspendidas en las escuelas de los municipios de Aquila, Guaguayana, Chinicuila, Hualcomán, Lázaro Cárdenas, Arteaga y Tumbiscatío.
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4: El gobierno de México oficializó la restricción del uso de teléfonos celulares y otros dispositivos electrónicos personales durante toda la jornada escolar para estudiantes de primaria y secundaria, tanto en escuelas públicas como privadas, con la publicación del acuerdo correspondiente en el Diario Oficial de la Federación. En las universidades se plantea fomentar un uso responsable y seguro con respecto a la autonomía de las instituciones y los acuerdos de cada comunidad educativa.
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1: Son las 4 en punto.
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1: Ahí está, señoras, señores, son 4 de la tarde con 12 minutos, sí, 4 de la tarde con 12 minutos, muy, pero muy buenas tardes, ¿cómo están? Como siempre, es un gustazo estar detrás de esos micrófonos una vez más hoy en esta tarde de martes 22 de septiembre de este presente 2026. Sea usted bienvenido, sea usted bienvenida a una emisión más de este su programa, el Show del Vaquero. Como siempre, le saluda Néstor Gómez, su mero servidor, ya se la sabe que con plena confianza puede llamarme el vaquero. Y si es que usted me lo permite, lo voy a estar acompañando de aquí hasta las 8:30 de la noche, llevándole lo mejor de la música del género regional mexicano. Ya se la sabe que lo más nuevo, lo más sonado y lo más perro lo encuentra a través del Show del Vaquero, así que rápidamente quiero invitarlo a que sea partícipe de este su programa y se ponga en contacto al 351-128-2322. Vamos a arrancar con buena música como es costumbre y para ello nos vamos a ir con esta rola que viene a cargo. Nada más y nada menos que de los dos carnales, se llama Gracias a Ti. Nosotros en un momentito regresamos. Venga de ahí.

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7: 4:20 PM. Nos vamos con eso a cargo de Alfredo Olivas. Se llama La Pelea de mi Vida.

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1: 4 de la tarde con 23 minutos. Ahí escuchamos a cargo del compa Alfredo Olivas la rola La Pelea de Mi Vida, que por cierto el día de hoy se estrenó el video oficial en el cual participa nada más y nada menos que Julio César Chávez, el campeón. Sí, así es. Julio César Chávez es, digamos que, la imagen oficial del video de Alfredo Olivas, porque pues como la canción se llama La Pelea de Mi Vida, pues ya se imaginará que están arriba de un ring, ¿verdad? Acá como que haciendo una finta, como que boxeando. Entonces, pues la neta no me lo esperaba, el día de hoy se estrenó el video y la neta le quedó bien perrón al compa Alfredo Olivas. Y muy fregona la participación también del compa Julio César Chávez. Pero bueno, sígase reportando 351-128-2322. En punto de las 5 de la tarde damos inicio a las 2x1 del Vaquero. De momento nos vamos con eso a cargo de Cristian Castro. Y el compa Edel Muñoz se llama Osadía. Venga de ahí.

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10: 4 de la tarde con 33 minutos. Vámonos con lo más nuevecito a cargo de los dos de Tamaulipas. Se llama Cinti.

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2: Cuatro de la tarde ya con 39 minutos. Estamos de regreso a través de la 91.7 FM, la Catedral de la Música. Por ahí escuchamos a cargo del compa Gerardo Coronel, mejor conocido como el Jerry, el mero rey del despecho. Eso que se llama ya para ya saben quién, a través del show del vaquero. Oye, vámonos con más música nueva de la semana, porque esto llega a cargo de la banda Carnaval. Se llama Eres Pasado. Aquí lo escuchas a través del show del vaquero. Vete de ahí.

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8: Ya son 4 de la tarde con 46 minutos. Vámonos con esto que llega a cargo de la banda Rancho Viejo. Se llama Por Primera Vez.

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1: Hoy son ya 4 de la tarde con 53 minutos. Esto llega a cargo de Grupo Bronco y Grupo Duelo. Se llama Para que ya no duela.
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1: Son las 5, con 6 minutos.
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9: Ya son 5 de la tarde con 8 minutos. Estamos de regreso a través de las 2 por 1 del vaquero. Por ahí escuchamos e iniciamos con algo a cargo de Banda La Adictiva, el tema Cruzando Cerros y Arroyos y El Caminante. Y antes de irnos con el siguiente par de rolas, vámonos rápidamente por acá con saludos a escuchar lo que nos dicen por acá.
10: Muy buenas tardes, vaquero. Aquí reportando para mandar saludos a los compas. Primeramente a mi amigo Tori y toda su familia. Para La Seca. También para Belito, para Lencho, para toda esa raza pajaretera de Santiago Tangamandapio. También le vamos a dar saludos a mi amigo May Toledo y a Palomares, especial para los integrantes de del Panecito. Bendecida tarde. Por favor, si me puedes poner dos canciones de Los Muecas, Esta Maldita Costumbre y Mi Linda Esposa. Buenas tardes y que estés bien.
9: Ahí está, Don Memo Godínez, como siempre, en sintonía. También por acá nos dicen lo siguiente.
11: ¿Qué dice, compa vaquero? Muy buenas tardes, señor usted. Aquí el compa Ferre de la Torona de Picuda, Pipa 14 en el gas. ¿Qué dice, cómo está? Aquí andamos, sigue todavía la petroquímica dándole vueltas aquí a la parcela. Sale, compa vaquero, que tenga una bendecida y bonita tarde ahí en su oficina de trabajo. Saludos cordiales ahí para toda su bella y linda y fina familia, vaquero. Ya está, gracias.
9: Órale, por ahí está el compa Ferre, como siempre, en sintonía. Nos vamos con eso a cargo de Grupo Firme. Se llama Segundas Partes y después Alégale al Ampayer. Venga de ahí.
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5: Concluyeron los trabajos correspondientes a la segunda etapa de construcción del Panteón Municipal de la Tenencia de Ario de Rayón. El director de Obras Públicas de Zamora informó que incluyeron la construcción de aproximadamente 415 metros cuadrados de muro perimetral y 189 metros lineales del muro de contención, además de una oficina administrativa y trabajo de pintura en muros y plafones principalmente.
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5: Más de 5 mil millones de pesos han sido destinados por el gobierno de Michoacán para la realización de 1,259 obras en diversos municipios y comunidades. El gobernador del estado informó que se han empleado en la rehabilitación de tramos carreteros estratégicos que mejoran la conectividad entre municipios y dinamizan el comercio local.
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5: La Barra Mexicana Colegio de Abogados AC se manifestó contra la impunidad en casos de violencia contra las mujeres. Señaló que, además, un alto porcentaje de la población desconfía de las autoridades encargadas de la seguridad de la sociedad y del país, como la FGR y las fiscalías estatales en el ámbito de procuración e impartición de justicia.
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5: El gobernador de Michoacán hizo un llamado a la población michoacana a extremar precauciones ante la evolución del huracán Polo, el cual ha alcanzado la categoría 5 en la escala Saffir-Simpson. Informó que se espera el registro de lluvias intensas a partir de la tarde-noche de hoy, especialmente en los municipios de la zona costera. Refirió que las clases se encuentran suspendidas en las escuelas de los municipios de Aquila, Guaguayana, Chinicuila, Hualcomán, Lázaro Cárdenas, Arteaga y Tumbiscatío.
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5: El gobierno de México oficializó la restricción del uso de teléfonos celulares y otros dispositivos electrónicos personales durante toda la jornada escolar para estudiantes de primaria y secundaria, tanto en escuelas públicas como privadas, con la publicación del acuerdo correspondiente en el Diario Oficial de la Federación. En las universidades se plantea fomentar un uso responsable y seguro con respecto a la autonomía de las instituciones y los acuerdos de cada comunidad educativa.
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7: Ya son 5 de la tarde con 16 minutos. Una vez más, vámonos con eso a cargo de Grupo Firme. Se llama Légale Alan Payer.

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1: Venga, son ya 5 de la tarde con 20 minutos. Y escuchamos a cargo de Grupo Firme, Alégale al Ampire, a través de las 2x1 del vaquero. Vámonos rápidamente con más y más saludos. Por acá me dicen: vaquero, ponte dos canciones de Beli Beto. Ah, cómo no, te mando ahorita la Pepocumbia y a ver cuál otra, ¿verdad? Tengo por acá rápidamente saludos. Vamos a escuchar lo que nos dicen por acá.
2: Buenas tardes, compa vaquero. Aquí andamos en sintonía. Saludos para toda la bandita que andan tardeando, en especial aquí para negocio, el Charán Estrella, que dice a ver si le puedes poner dos rolas de Banda El Mexicano, Ramito de Violetas y otra movidona, que ya por ahí el calor se lo anda ejecutando, dice que ya siente que se desmaya. Salud, vaquero.
1: Oh, sí está perro el calor, ni parece que estamos ya casi en octubre. También por acá nos dicen lo siguiente.
3: Buenas, compa vaquero, ¿cómo andamos? Nos requiere ya saliendo del jalecito, ya vamos camino a la casita y pues, ay, a descansarse dicho, y pues, con una sodota bien el odio, pues ya que, pero no por eso, hijo, vamos a comer, vamos a, de una vez, y ahí si tiene dos de los huracanes, suéltelas, sorprésame, con las que tenga por ahí, viejo. Saludos desde acá hasta allá y pues iré desde Colorado. Saludos.
1: Ahí está el compa Javier Martínez hasta Colorado. También por acá tenemos nota de voz.
4: Vaquero, buenas tardes. Aquí dentro de los cordiales, el Pelícano. A ver si nos puedes poner ahí unas cancioncitas ahorita del programa de las 5 con los Barón de Apodaca, los años viejos. Vaquero, que pases bonita tarde y que nos alegres mucho la tarde.
1: Vamos por ahí está mi compa Pelícano. También por acá tengo saludos hasta San José el Platanal, dice, para Agrícola Álvarez, para el ingeniero José Manuel Álvarez y el ingeniero Juan de Dios Castillo. Dice, dos canciones de los Invasores de Nuevo León. De momento nos vamos con eso que nos pide por acá mi compa el Javiras. Viene a cargo de los Huracanes del Norte, se llama Cuando Andes Buena y Sana. Venga de ahí.

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11: 5:30 PM, estamos de regreso a través de las 2x1 del Vaquero. Vámonos rápidamente con más y más saludos a escuchar lo que nos dicen por acá.
12: Buenas tardes, compa Vaquero. Mándenme un saludito aquí para la frutera Chelis, de parte del Oso, para Jaime el Chimuelo, para el Tula, para Cristian el Patrón, para el Padrino, para el Tito y para el mero compa, el mero paletas de la Ruta Rosa, de la unidad número 66. Gracias, compa Vaquero.
11: Órale, por ahí está el saludo para toda la raza que nos sintoniza por allá en el Mercado Hidalgo, especialmente a los compas de la frutería Chelis, para mi compa El Oso. Y también por acá nos dicen lo siguiente.
13: ¿Qué tal, mi vaquero? Muy buenas tardes. Mira, por aquí reportándose el Mike Toledo. Mi vaquero, para pedirte a favor, me puedas complacer con 2 rolitas de Vicente Fernández. Tú sabes de cuál me gusta, mi vaquero. Y con saludos para Don Memo Godínez, Jorge Rivas, Martín Olveras, Jorge El Cupi, Don Pedrito, y para toda la bandita que nos escucha, todos los patitos blancas, mi vaquero. Gracias y buena tarde.
11: Ahí está el Mike Toledo, como siempre, fiel radioescucha al show del Vaquero.
14: ¡Ese Vaquero, compa! Un saludote, por favor, ahí para toda la raza de Estelán de los Herbores, la Colina Santa Cruz, para los Pacos, para toda la banda del Quirófano, para el maestro José Cabrera, para el Avión, para el compa Tavo Flores, ahí del amigazo Carlillos Escobar, aquí andamos a todo lo que da.
11: Órale, para la raza que nos escucha también por Ixlán, como de que no, por ahí está su saludo. Y nos vamos con eso a cargo del compa que no canta, pero lo intenta. Es el compa Espinosa Paz. Esto se llama Cobijas Ajenas. Venga de ahí.

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1: Cinco de la tarde con 42 minutos. Volvamos a escuchar a cargo de los Invasores de Nuevo León. Esto se titula La Mejor de Mis Tragedias.

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1: Oiga, son ya 5:55. Estamos llegando a la parte final de las 2x1 del vaquero. No me le cambie porque en punto de las 6:00 p.m. usted toma el control de lo que vamos a escuchar en los tiros del vaquero. Ahí escuchamos a cargo de los Cardenales de Nuevo León el tema Belleza de Cantina. Y para cerrar con broche de oro, volvamos a escuchar a cargo de Cardenales de Nuevo León. Esto se llama Mi Amante. Venga de ahí.

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1: Son las 6 en punto.
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